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1: Bueno, atención, porque avanzamos, por supuesto, con información, ¿eh? Meta, ¿conocés Meta, no? Bueno, quiere ponerle a sus anteojos inteligentes un botoncito para apagar ojos y oídos. En el lente, obviamente. La solución para una plaga de cangrejos, sí. Parece que se viene el whisky de cangrejos. Muy fuerte esto. Bueno, y científicos hicieron que 1000 personas, sí, enterraran su calzoncillo, todo por el bien de la ciencia. ¿De qué se tratará esto? Te cuento en un ratito.

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1: Meta patentó una idea bastante simple para resolver uno de los grandes problemas de los anteojos inteligentes, que es, claro, la privacidad. El sistema propone incorporar un interruptor físico capaz de desactivar cámaras, micrófonos y otros sensores. La diferencia es que no se trataría solamente de apagar una función desde una aplicación o desde un menú. El botón cortaría directamente la alimentación de determinados componentes del dispositivo. De esta manera, mientras estuviera activado, ni siquiera el software podría volver a encenderlos por su cuenta. La idea apunta a ofrecer una señal mucho más clara de cuándo los anteojos están realmente apagados, algo especialmente importante en lugares privados, reuniones, conversaciones o espacios donde grabar, claro, resulta incómodo. En pocas palabras, unos anteojos inteligentes que también tendrían una forma física de dejar de mirar y escuchar.

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1: Esta propuesta aparece en una patente registrada por Meta y todavía no está confirmada para ningún modelo comercial, pero el concepto busca resolver una desconfianza bastante habitual, claro, en los dispositivos conectados, ¿no? Cuando una cámara se desactiva solamente mediante software, siempre queda la duda de si realmente dejó de funcionar. Con un interruptor físico, el usuario podría cortar directamente la energía que llega a esos componentes. Eso impediría que una actualización, una aplicación o incluso un error del sistema volviera a activarlo, claro, sin intención. La idea se parece a un pequeño... Claro, tiene como un obturador, ¿viste? Como algunas notebooks que incluyen delante de su cámara web. Bueno, solo que en este caso el mismo principio se aplicaría a estas gafas con inteligencia artificial y varios sensores incorporados. Una solución muy tradicional para un dispositivo que, por lo demás, claro, es absolutamente futurista.

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1: Estos anteojos inteligentes están incorporando cada vez más cámaras, más micrófonos y funciones que tienen que ver, claro, con la inteligencia artificial. Pueden reconocer objetos, responder preguntas, registrar imágenes y analizar lo que ocurre alrededor de quien los lleva puestos. Y precisamente por eso la privacidad se convierte en uno de los puntos más sensibles de esta nueva categoría de productos. Meta parece explorar una respuesta que no depende de promesas ni tampoco de pequeños indicadores luminosos. Si el interruptor físico llega finalmente a un producto real, va a permitir al usuario decidir de manera visible, claro, cuándo detener esos sensores, ¿no? También podría facilitar su uso en lugares donde actualmente este tipo de dispositivos genera desconfianza. Por ahora sigue siendo solamente una patente y no hay garantía de que termine llegando a unas gafas comerciales. La idea deja una paradoja interesante, ¿no? Cuanto más inteligentes sean los anteojos, más importante será poder apagarlos de verdad. ¿Qué te parece?

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2: Otra información en este segundo fin de semana de octubre, y es que Nueva Inglaterra tiene un problema enorme con unos cangrejitos que llegan originalmente desde Europa. Son una especie invasora que se reproduce con facilidad y puede alimentarse prácticamente de cualquier cosa. ¿Qué pasa? Devoran mejillones, ostras, almejas, compiten incluso con especies locales y dañan muchísimas zonas costeras. Durante años se intentó controlar su avance sin mucho éxito, pero ahora apareció una estrategia bastante tentadora: convertirlos en comida. Sí. Ahora parece que se pueden comer fritos dentro de los tipo acompañando pastas, sí, o formando parte de distintas salsas. Son buscados porque, claro, cambian su caparazón, son blanditos, son aquellos que les gustan los productos de mar, obviamente. Se dirán, wow, qué interesante, no es mi caso, pero parece que sí. Empieza a transformarse en un producto gourmet este cangrejito muy, muy deseado.

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1: La música de Lava Money con Hallelujah Man. Y por supuesto, más adelante vas a estar escuchando música de los 90 con Soul Asylum, los Backstreet Boys, Michael Jackson, Simple Red, Pat Benatar. Variadísimo, por supuesto, todo lo que está en este fin de semana. Como esta canción, los Bee Gees y One.

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2: En peligro, gran canción del año 1984 de Roger Hodgson. En el ojo de la tormenta se llamaba un discazo. Éramos chiquititos, pero ya nos gustaba la buena música por aquel entonces, ¿eh? Hola, Marce, ok, para que me sigas en Instagram, por supuesto también las redes sociales de la radio, y seguir conectados en este segundo fin de semana de octubre disfrutando de canciones como esta. Llega The Gap Band.
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1: El tema es que, bueno, vos decís, esto de comer frutos de mar no es algo, viste, wow, qué loco. El tema es que parece que ahora los cangrejitos tienen un destino inesperado, ¿bien? Que es, sí, whisky de cangrejito. Bueno, en New Hampshire ya se desarrollaron algunas bebidas que utilizan estos crustáceos durante parte de su elaboración. La idea forma parte de distintos proyectos que buscan crear un mercado y aumentar, claro, la cantidad de ejemplares capturados. A ver, hay decenas de millones, ¿no?, de estos cangrejos, y realmente son muy pocos los pescadores dedicados a recogerlos. Incluso el calentamiento de las aguas, claro, viste, con esto del calentamiento global, está favoreciendo su expansión y viven incluso durante el invierno, repiolas. Así que bueno, parece que si se viene whisky de cangrejo, fuerte, muy fuerte.

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1: Como cierre de Stars, lo que fue el cuarto álbum de Simple Red, esta canción, Wonderland, mostró sin duda el costado más político de Mike Hucknall, ¿no? Porque la letra reflejaba su descontento en ese momento con el gobierno conservador británico y, claro, la incertidumbre que se vivía en aquel momento. Estamos hablando del año 1991, un discazo, una gran producción y sin duda uno de los mejores momentos de esta agrupación, ¿eh? Pat Benatar llega ahora a Anti-Age.

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2: ¿Vos querías una noticia que te deje con la boca así abierta? Bueno, acá la tenés. Parece broma, pero no. En Suiza, más de 1,000 personas enterraron su ropa interior por una razón científica. El experimento comenzó con más de 2,000 calzoncillos de algodón distribuidos por jardines, campos, praderas y césped. Bueno, cada prenda permaneció bajo tierra durante aproximadamente 2 meses antes de ser recuperada. La idea era observar, está bueno esto, cuánto del algodón había sido devorado y descompuesto por los organismos del suelo. Hongo, bacterias, lombrices y algunos pequeños habitantes subterráneos fueron, claro, los protagonistas del trabajo. Cuanto más actividad había bajo tierra, más deteriorada parecía la prenda al momento de desenterrarla. Algo tan simple como un calzoncillo terminó funcionando como una curiosa herramienta. ¿Para qué? Claro, para estudiar la naturaleza. Y hubo ejemplares que regresaron del experimento en un estado bastante complicado. Así que ahora te cuento más.

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1: El índice calzoncillo, así se llama. Más o menos. Los resultados permitieron descubrir que el tipo de terreno influye muchísimo en la actividad biológica que existe bajo nuestros pies. Los calzoncillos, algunos, sí, se descompusieron con mayor rapidez en jardines particulares donde abunda la materia orgánica y los nutrientes. En cambio, en el césped mostraron una actividad menor y en campos agrícolas y praderas quedaron ahí, medio mitad y mitad. La experiencia fue tan gráfica que los investigadores propusieron crear algo llamado el índice del calzoncillo. La idea es utilizar el grado de destrucción del algodón como una forma sencilla de mostrar qué tan activo está el suelo. Eso no significa que una prenda completamente desaparecida siempre indique que todo funciona de manera perfecta. Una descomposición excesiva también puede revelar que hay algunos terrenos que están recibiendo nutrientes o hay algo medio raro. La ciencia encontró así una manera bastante particular de estudiar la tierra, enterrando ropa interior y esperando a ver qué queda.

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1: Desde Alemania, directamente las Münchener Freiheit. Me encanta esta canción, un tema del año 1987. Y este tema, impulsado sin duda por una línea de bajo que te llama mucho la atención, ¿no?, llevó a Queen un poquito hacia el funk, ¿no?, y hacia lo que era un sonido más, ponele, más para bailar, de los 80. En realidad la banda no pensaba publicarla, pero alguien dijo, che, esto lo tienen que publicar. Y así fue una de las grandes canciones de esta gran banda, Gloss Queen, con otro Muerde el Polvo.

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2: Ya estamos en el bloque que, por supuesto, tiene que ver con, sí, con las series, con las películas, con lo que queremos ver en pantalla. Y estamos hablando de Lucky, una miniserie de acción y suspenso protagonizada por Anya Taylor-Joy, que interpreta a una joven criada dentro del mundo del delito. Bien, aunque intenta dejar atrás esa vida, hay un robo multimillonario que, claro, sí sale mal, y la obliga a volver a utilizar todo lo que aprendió para sobrevivir. Desde ese momento, ¿qué pasa? Comienza una persecución en la que aparece el FBI, criminales, traiciones, secretos. Bueno, una serie que combina escenas de acción con una protagonista que debe resolver problemas constantemente mientras intenta encontrar, claro, una salida a todo eso. La historia está basada en la novela del mismo nombre. La autora de la novela es Marisa Stapley y fue pensada como una producción de 7 episodios. Uno de los grandes atractivos está en mostrar a una estafadora que no responde al modelo clásico, ¿bien? Y que resulta, sí, complicado por momentos, ¿eh? Bueno, Lucky se estrenó el 15 de julio de este año y terminó ya en agosto, ¿bien? Así que si querés verla, está disponible a través de Apple TV. Lucky, ¿por qué no? Para maratonear este fin de semana.

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1: Terminamos con el segundo fin de semana de octubre con The Cars y un temón que no te puedo decir, impresionante. Esas baladas que sí, que son un viaje. Y también con una grande cerramos, ¿no? Con Express Yourself de Madonna, para decirte que nos volvemos a encontrar el próximo fin de semana. Los quiero un montón, cuídense y pásenla lindo. Chau, chau.

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Muy pero muy buenas a todos, ¿qué tal? Bienvenidos a Rock de las Pampas. Comenzamos este lunes 12 de octubre del 2026 con Árbol haciendo Hoy es el Día. Espero que estén todos del otro lado muy bien, porque hoy es el día para iniciar una nueva semana con muy buen rock. Valentín Cuño, que les está hablando, Marcos está en la operación y Pablo Sturzenegger en la coordinación general. Como ya saben, nosotros estamos durante 2 horas, así que los invitamos a que se queden en toda esta jornada. Ahora seguiremos con un tema de Charly García. Lo que continúa es Rompela. Amigos y amigas, gracias por estar, por conectarse y bienvenidos a Rock de las Pampas. Rompela.

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Éxodo Ska, Ataque 77, llevó su mirada crítica al álbum Antihumano, publicado en 2003 y producido por Mariano Martínez. La canción incorporó un fragmento de No llores por mí, Argentina, y acreditó también a Andrew Lloyd Webber y Tim Rice, autores de la obra original. Y bueno, mientras pasaba No llores por mí, Argentina, entre Ataque 77 y Éxodo Ska, ahora pasaremos a escuchar una canción lanzada el año pasado por Blur. Lo que suena es Nunca lo van a entender.

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10: Seguimos acá disfrutando de este día lunes que recién empieza con muy buenas canciones. Amigos, dale, a sumarse, a quedarse y a subir el volumen, porque ahora te traemos esta unión entre El Baiano y Cucho Parisi haciendo La Despedida.

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1: El barco Fantasía fue elegido como corte de difusión de Popular Mística, el séptimo trabajo de Pierre. El álbum reunió 11 canciones, se grabó y mezcló en los estudios Panda y contó con la producción de Agustín Cerezo y la colaboración de Copy, ex integrante del entorno de Héroes del Silencio. Y bueno, mientras pasaba Pierre con el barco Fantasía, ahora escucharemos a Ciro y los Persas con Me Gusta.

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2: Seguimos acá disfrutando este lunes 12 de octubre del 2026 con muy buen rock. Y ahora es el turno de disfrutar a Cuentos Borgianos, que así van sonando con Mírame.

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9: Quien les está hablando y acompañando en este día lunes es Valentín Cunio y me pueden encontrar en Instagram como @valencunio. Ahí van a poder ver mi contenido y mucho más. Sigamos con música ahora. Te traemos a Inmigrantes con Golpe de Suerte.

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1: Juanse contó que Juana de Arco nació de su fascinación por la figura histórica y por la injusticia de su destino. La letra fue escrita directamente en el estudio, una costumbre del músico que hacía que sus compañeros descubrieran recién durante la grabación de qué se trataba cada canción. Y bueno, estamos hablando por supuesto de Juanse de los Ratones Paranoicos, que recién sonaba con Juana de Arco. Y ahora nos vamos a trasladar a la década del 80, al 86 específicamente, porque llega la banda Metrópoli haciendo Héroes Anónimos.

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1: Y así finalizaba Viajando sin Espada, canción del 2015 de No te va a gustar. Y bueno, mientras pasaba la banda uruguaya, ahora continuaremos con un encuentro entre Corvex y Tweety González, que surgió de una improvisación que terminó convertida en una simple grabación y publicación. En vivo, la versión de T para 3 recuperó el clima del clásico de Soda Stereo y sumó un solo de guitarra inspirado en la interpretación de MTV Unplugged. Y bueno amigos, ahora escucharemos este tema entre Tweety González y Corvex lanzado este año. T para 3 con ustedes.

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2: Siguiendo con más música en este lunes 12 de octubre de 2026, imagino que la están pasando de la mejor manera con esta selección de canciones. Y ahora te traeremos un clásico de 1984. Seguimos en esta onda, en esta temática de Soda Stereo, y te pondremos ahora ¿Por qué no puedo ser del Jet Set?

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7: Uno de los primeros temas del rock nacional argentino. Estamos hablando de Lito Nevia, que ahora va a sonar con La Balsa.

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2: El Balcón de Julieta, canción del 2006 de Ratones Paranoicos, es lo que escuchabas acá en la radio. Y ahora escucharemos un tema que es parte del álbum Imán, producido por los propios Once Tiros, que asumieron todas las decisiones creativas. Durante la presentación en Niceto, la canción provocó una respuesta inmediata. El público saltó y gritó con tal intensidad que sorprendió y alegró visiblemente a los músicos uruguayos. Y lo que escucharemos ahora entonces es a Once Tiros haciendo Tu Postura.

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1: Clásico del rock nacional, por supuesto, Miguel Mateos con Mi Sombra en la Pared, en este caso una versión en vivo. Y ahora seguiremos con estas versiones, en este caso grabadas en recitales, y es el turno de escuchar a Las Pelotas haciendo Bombachitas Rosas.

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2: De a poquito nos vamos acercando al final de esta selección de canciones de este día lunes. No te vayas aún porque tenemos un montón de temas por delante. Un par, no un montón, pero un par, son bastantes. Ahora escucharemos a La Vela Puerca haciendo La Revancha.

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1: Y así, perteneciente al álbum Buscando un Amor de Papo, Juntos a la Par, temón que veníamos escuchando y disfrutando en este día. Y ahora, hablando de temones, vamos a seguir en esa onda, porque en 2026, en este año, esta canción que sigue, llamada Lamento Boliviano, alcanzó los 1.000.000.000 de reproducciones y se convirtió en la primera canción del rock argentino en superar esa cifra. El tema había sido compuesto por Natalio Feingold y Raúl Gómez para Alcohol Etílico, antes de que sea para Los Enanitos Verdes y lo popularizaran en 1994. Bueno, entonces, amigos, disfrutemos de Lamento Boliviano, que así suena, de Los Enanitos Verdes.

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1: Y así pasaba Nada Nadie, canción del 2024 de Barbie Recanati. Y mientras la artista llegaba al final de esta canción, les cuento que este lunes 12 de octubre del 2026 también está llegando a su final. Gracias a todos por estar del otro lado, por ser parte de Rock de las Pampas. Y hoy nos vamos a despedir con este temón del 91 de Fabiana Cantilo. El tema que despide este día es Mi Enfermedad. Amigos y amigas, gracias por estar y hasta mañana martes. Chau, chau. Oh,

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Bienvenidos a todos a este repaso de clásicos inoxidables. Volvemos a encontrarnos una semana más para disfrutar de los mejores éxitos. En este lunes 12 de octubre, en Décadas, está Nacho en controles, Pablo Sturzenegger producción. Mi nombre es Ana Córdoba. ¿Y vos? ¿Quién sos? ¿Quién se suma del otro lado? Arranque de semana y Relight My Fire, Dan Hartman, para el arranque, para el comienzo, encendemos los motores. Y se acercan Ray Parker Jr. con este Ghostbusters que todos queremos escuchar. Buen comienzo de semana, quédate en Décadas.

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1: Ya octubre, sí, avanzamos en este lunes otra vez. Ya casi mitad de mes y te regalábamos este de Ultravox, año 1984, esta banda británica que convirtió el miedo nuclear de la Guerra Fría en un himno de intensidad. La inspiración llegó desde la novela apocalíptica On the Beach. Su videoclip mostró a un hombre atravesando el pánico colectivo, obviamente para reunirse con su familia y esperar juntos el final. Dancing with Tears in My Eyes, Ultravox, qué bueno. Los despedíamos, arranque de semana, lunes te dije, y se viene con todo, para ponerle la mejor energía. Llega Sly Fox y este Let's Go All the Way.

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1: Mucha música, buenos clásicos para este comienzo de semana. Quédate en Décadas, que así se iba Eila. Año 1984, despedíamos a Flash and the Pan. Y ahora, los suecos, Roxette, que nos traen este maravilloso Joyride.

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2: En Traveling in Wilburys, volumen 1 de 1988, Roy Orbison recibió el espacio para desplegar su voz operística. Jeff Lynne cambió los acordes después de la grabación y reconstruyó el acompañamiento alrededor de aquella interpretación. El resultado recuperó la melancolía de sus grandes baladas y reforzó el regreso artístico que vivía entonces. Not Alone Anymore, The Traveling Wilburys, los despedimos. ¿Se viene The Police? Así es, me dice Nacho desde los controles. Año 1981, nos vamos a esta canción, Spirit in the Material World.

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2: Guns N' Roses no podían faltar. Acá estamos en décadas. Nos vamos al año 88 y este es I Used to Love Her.

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1: ¿Cómo viene tu lunes? ¿Cómo la estarás pasando? Bueno, lo que quieras, ya sabes, en un ratito conectamos vía Instagram. Ahora estamos despidiendo este de Black Box, año 1990. Black Box, Everybody, Everybody. Y te cuento que en 1990 integró el debut de Dreamland y la versión rock a pela dejó casi sola la interpretación vocal. Esa voz pertenecía a Martha Wash, aunque el proyecto italiano utilizó a una modelo para simularla en el videoclip. El conflicto terminó en una demanda que obligó a reconocer a la verdadera cantante. Everybody, Everybody, dejábamos atrás a Black Box y se viene Blondie. Atomic, año 1979. Disfrútala.

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2: Detroit Rock City Kiss con nosotros en este 12 de octubre, en este lunes. ¿Vos estás ahí? Quédate, que se viene este tema publicado en 1990 como inicio de su carrera solista, un tema que alcanzó el top 10 en distintos mercados europeos y luego integró el álbum Roma, editado en 1991. El cantante del sur de Londres lo escribió antes de consolidarse como compositor, productor y arreglador vocal para numerosos artistas. Terry Runnell, lo escuchamos con Calm the Rage.

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2: Blacks, ahora en décadas y los clásicos que no paran de sonar. Wonderful Life, año 1987. Acá nos quedamos.

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2: Forever Young, Rob Stewart con nosotros y seguimos sintiéndonos jóvenes con estas canciones que bailamos en otro momento, que escuchamos tiempo atrás en la radio y hoy, porque son clásicos, siguen sonando acá, en esta primavera 2026. Y te cuento que antes de formar parte del debut homónimo, en 1987, esta canción de Rick Astley había sido grabada 2 años antes sin alcanzar el resultado esperado. Pete Waterman seguía convencido del potencial de Rick Astley y decidió recuperarla para la voz del cantante inglés. La segunda oportunidad funcionó. Llegó al número uno.

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1: Disco Samba, Two Men Sound, en décadas y en esta primavera que avanza ahora con Harold Faltermeyer, Axel F.

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1: En She's So Unusual, de 1983, Cyndi Lauper convirtió una composición folk de Jules Shear en una balada electrónica. La grabación hizo honor a su nombre. La cantante pasó horas intentando resolver la primera línea. Recién al amanecer encontró la interpretación correcta y la toma abrió uno de los momentos más delicados del disco. Cyndi Lauper, All Through the Night. Se iba con

este éxito del año 1983. Y vamos por más en los minutos finales de este lunes. Se acerca Curiosity, Kill It the Cat, Name and Number.

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1: ¿Disfrutaste del programa? ¿Te gustaron los clásicos de hoy? Para mañana tenemos preparado un super playlist, así que te esperamos con mucho más. High Energy, Evelyn Thomas, y uno más para cerrar este lunes. Nacho en controles, Pablo Sturzenegger en la producción. Mi nombre es Ana Córdoba. Nos vamos con Miami Sound Machine y este Hot Summer Night. Gracias a todos por escucharnos una vez más. Chau.

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1: Hola amigos, ¿cómo están? Arrancamos una nueva semana juntos, hoy lunes 12 de octubre de 2026, en plena primavera, y ya empezamos con Midnight Oil y Beds Are Burning. Ahora cambiamos completamente de clima, con una canción que además dejó uno de los videoclips más recordados de aquellos años. Paula Abdul bailaba con el gato animado MC Scat Cat, una idea inspirada en Gene Kelly bailando con Jerry en la película Anchors Away. Mi nombre es Mariano Lainez y te voy a acompañar en la conducción de la canción lógica. Miguel Kovacs está en la operación técnica y la musicalización, y Pablo Sturzenegger en la coordinación general. Quédate con nosotros porque ahora llega Paula Abdul con Opposites Attract. Bienvenidos a la canción lógica.

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Hay canciones que tienen algo muy íntimo, aunque después terminan recorriendo el mundo entero. Y Linger es una de ellas. Dolores O'Riordan contó que la escribió a partir de su primer beso de verdad, cuando tenía 17 años. El chico después la dejó plantada por otra chica en un baile y ella terminó volcando todo eso en la canción. Fíjate vos cómo una historia adolescente puede terminar convertida en un clásico. Ahora vamos con The Cranberries y Linger.

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Qué bien sigue sonando Simply Red con If You Don't Know Me By Now. Hoy es lunes 12 de octubre de 2026 y nosotros seguimos compartiendo música con vos. Ahora subimos la energía con Village People y Macho Men.

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Recién escuchábamos a Joe Cocker con Don't You Love Me Anymore. Y ahora viene una canción con una historia bastante personal. Bono escribió Sweetest Thing para disculparse con su esposa Ali por haberse quedado trabajando en el estudio el día de su cumpleaños. Años después, cuando la regrabaron, ella aceptó aparecer en el videoclip con una condición: que las ganancias fueran destinadas a una organización que ayudaba a chicos afectados por Chernóbil. Ahora sí, U2 con Sweetest Thing.

0: Cyndi Lauper y Money Changes Everything. Nosotros seguimos disfrutando de la música en La Canción Lógica.
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Veníamos de Queen con Friends Will Be Friends, escrita entre Freddie Mercury y John Deacon, y que además tuvo un lugar muy particular en la última gira de la banda. Llegó a sonar entre We Will Rock You y We Are the Champions en los conciertos del Magic Tour. Hoy es lunes 12 de octubre de 2026. Miguel Kovacs sigue con la operación técnica y la musicalización, y Pablo Sturzenegger en la coordinación general. Gracias por acompañarnos, porque todavía tenemos mucho por recorrer. Ahora llega Sandra con María Magdalena.

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¿Qué clima dejó Foreigner con Waiting for a Girl Like You? Nosotros seguimos sin apurarnos, pasando de una época a otra. Ahora llega Johnny Hates Jazz con Turn Back the Clock.

Tremenda combinación la de Mick Jagger y David Bowie en Dancing in the Street. El videoclip se filmó durante una sola noche en Londres para Live Aid. Y después el sencillo se editó a beneficio de la lucha contra el hambre. Una de esas grabaciones

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hay regresos que salen bien y otros que sorprenden a todo el mundo. Blondie volvió después de muchos años y María terminó llevando nuevamente a la banda al número uno británico en 1999, 16 años después de su separación. Hoy es lunes 12 de octubre de 2026 y seguimos compartiendo la canción lógica con vos. Ahora llega justamente Blondie con María.

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Qué buen clima tiene Love & Rockets en SOA Live. Seguimos juntos, sin demasiadas vueltas, y ahora cambiamos otra vez el pulso con Gloria Estefan y 1, 2, 3.

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Ya empezamos a acercarnos al final y veníamos de Big Country con Look Away. Durante la grabación hubo cambios de productor, discusiones y hasta partes de guitarra agregadas sin que todos estuvieran de acuerdo, aunque la canción terminó convirtiéndose en uno de sus grandes éxitos. Gracias por seguir acompañándonos hasta acá. Ahora nos vamos con una canción inspirada directamente por la película Amadeus. Falco tomó aquella imagen irreverente de Mozart y la llevó a su propio mundo en Rock Me Amadeus.

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0: 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Ahora sí, llegamos al final de este lunes 12 de octubre de 2026. Recién compartíamos a The Police con Synchronicity 2 y después de todo este recorrido nos queda una última canción para cerrar juntos. Muchas gracias por acompañarnos una vez más en La Canción Lógica. Miguel Kovacs estuvo en la operación técnica y la musicalización, Pablo Sturzenegger en la coordinación general y soy Mariano Lainez, a cargo de la conducción del programa. Muchas gracias, amigos, que estén muy bien y los espero mañana martes para volver a encontrarnos en La Canción Lógica y seguir disfrutando juntos de grandes clásicos.

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¿Cómo le va? Buen día, feliz cumpleaños Ushuaia, 12:10, comenzamos una nueva jornada aquí entre nosotros en este 12 de octubre del 2026.

0: ¿Cómo le va? Buen día, las 9 de la mañana, 8 minutos, comenzando una nueva jornada aquí entre nosotros en Radio Provincia, en la 99.9 y en forma simultánea a través de la 107.9 Radio Provincia Tolhuin y 107.9 Radio Provincia Río Grande, acompañándolos en este 12 de octubre, aniversario de la ciudad de Ushuaia, centésimo cuadragésimo segundo aniversario, 142 años de la fundación de nuestra ciudad, hoy con, bueno, obviamente todas las actividades correspondientes al aniversario, y estaremos recorriéndolo y estaremos ahí en los lugares, por supuesto, donde se realizan las ceremonias correspondientes. Le damos los buenos días a la señorita Sol Agustí. ¿Cómo le va?
1: Buen día, Sergio Sarmiento. Feliz cumpleaños. Feliz cumpleaños para esta Ushuaia tan hermosa, esta ciudad tan hermosa que tenemos 142 años. Me sorprendiste diciendo el 140º. Qué bien, qué de corrido. Yo lo tengo, digo 142 directamente, por las dudas.
0: Sí. Hay que tener práctica.
1: Hay que ejercitar. Yo directamente tiro 142 aniversario.
0: Sí, es más sencillo. Sí, yo lo digo de vez en cuando. Pero
1: dijiste ese, de corrido, me sorprendiste, me quedé mirando.
0: Los días lunes que estoy medio despejado lo puedo decir. Ya los jueves y viernes te digo así, 1-4-2, listo, se termina la historia.
1: Hermosa mañana en nuestra ciudad. Nos viene sorprendiendo el 12 de octubre desde hace un par de años, porque te acuerdas que antes nevaba clavado, que nevaba el 12 de octubre. Hace un par de años me parece que viene bastante bien, ¿eh? Así que hoy una mañana preciosa, linda temperatura y solcito. Estamos teniendo realmente unos días espectaculares en nuestra ciudad, así que a disfrutar del desfile y todo lo que viene.
0: Igual no se ponga muy contenta porque se va a empezar a nublar.
1: ¿Ah, sí?
0: Hacia la tarde noche se va a empezar a nublar y mañana van a caer chinos de punta.
1: Apa.
0: Porque va a llover mucho mañana en nuestra ciudad, tanto en nuestra ciudad como en Tolhuin.
1: Mirá.
0: Y no tanto en Río Grande. Hoy va a llover un poquito a lo último del día en Río Grande. Pero bueno.
1: Va a ser el efecto Martín Pérez, pues mañana cumpleaños Martín Pérez con lluvia.
0: Exactamente. Martín Pérez va a estar con lluvia, lamentablemente. Vamos con los datos del tiempo. Tenemos la presentación de los datos del tiempo. Así le damos un pantallazo a nuestra audiencia. ¿Cómo viene la mano con el tiempo en toda la provincia? Dale.
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0: Bueno, 9 grados en nuestra ciudad en estos momentos. La humedad del 81%. No hay casi viento. A pesar de que es viento del este a 10 kilómetros. Y el cielo se encuentra parcialmente nublado. En la ciudad de Río Grande, 6 grados 4 décimos la temperatura actualmente, la humedad del 97%. También el viento del este-noreste a 14 kilómetros. No hay casi sensación térmica y el cielo se encuentra en estos momentos algo nublado. En Tolhuin, ahora actualmente la temperatura es de 7 grados. La humedad del 71%, no hay viento, cielo nublado en el corazón de la isla.
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0: Bueno, muy bien, acá estamos, regresamos obviamente de nuestra pausa comercial. Bueno, hoy van a haber distintas actividades relacionadas con el aniversario de nuestra ciudad. Ya vamos a estar, nos está comentando solo en un ratito nada más que cuál va a ser el cronograma. Ya empezaron las actividades de temprano, porque siempre a las 8 de la mañana está el primer acto ahí en prefectura.
1: Exactamente, el primer acto en prefectura es a las 8 de la mañana y se hace este acto que suele ser ya con todas las autoridades. ¿Por qué? Porque fue el 12 de octubre de 1884 cuando una expedición de la Armada Argentina al mando del coronel de Marina Augusto Lacerre, de la División Expedicionaria al Atlántico Sur, estableció oficialmente el Fuerte Ushuaia y la subprefectura marítima. Por eso se hace en la prefectura, porque fue ahí en ese mismo momento, en un acto que incluyó el izado del pabellón nacional sobre el asentamiento donde funcionaba la misión anglicana del pastor Thomas Bridge. Así que ese es el motivo por el cual todos los 12 de octubre a las 8 de la mañana en la prefectura se iza el pabellón y comienzan los actos formales. Después de ahí, que esto sucede a las 8 de la mañana, 8:45 en Casa Beban hay un desayuno que la municipalidad organiza para las autoridades, y también suele haber antiguos pobladores, en algunas ocasiones también niños que han cumplido o que cumplen años el 12 de octubre. De ahí, de Casa Beban, se trasladan enfrente a la Plaza Piedrabuena. Hay un acto y un izamiento de bandera también en la Plaza Piedrabuena. A partir de ahí se va caminando, inician lo que tiene que ver un trayecto caminando. Recordemos, todo el centro está cortado, traten de dejar, si tienen que ir, porque muchas familias acompañan a instituciones, niños, a jóvenes, adultos, por diferentes motivos participan del desfile. Bueno, tengan en cuenta que está todo cortado, así que desde la Plaza Piedrabuena en adelante el tránsito va a estar complicado. 9:30 decíamos, acto en la Plaza Piedrabuena. A partir de ahí van caminando las autoridades por Maipú al cementerio. Ahí en el cementerio se entra también, se deja una ofrenda floral. Después toca Plaza Fique, ahí enfrente, Plaza 25 de Mayo. Y ese es la última ofrenda que se ofrece para después dar comienzo al desfile alrededor de las 11 de la mañana. Suele atrasarse un poquitito, pero bueno, a partir de las 11 de la mañana creo que abren el desfile embajador y embajadora, después antiguos pobladores, después veteranos y veteranas de guerra y después los jardines, ¿no? Después empiezan las instituciones, comenzando por los más pequeñitos para que no esperen tanto, que son los jardines de infantes, de escuelas, instituciones terciarias, universidad y todo lo que tiene que ver con los clubes. Bueno, todo lo que ya sabemos, ¿no? Pero esto a partir de las 11 de la mañana aproximadamente, hasta ese momento, todo lo que tiene que ver con los actos, que ahora alrededor de las 9:30 debe estar por empezar el acto en la Plaza Piedrabuena.
0: Hace un tiempo largo arrancaba todo con la banda municipal a las, no me acuerdo si era a las 8:45 o algo por el estilo, antes del acto en la casa del intendente.
1: Mira.
0: Hasta que un día dijeron, bueno, basta, no se puede, qué sé cuánto por los vecinos, y se cortó con eso. ¿No?
1: Claro, porque ya iba viendo mucho, y hace muchos años, hace mucho eso.
0: Y por ejemplo, Daniele, Garramuño, no me acuerdo si Federico, pero sí me acuerdo de Daniele, que nosotros trabajamos en prensa de municipalidad, así que teníamos que estar tempranito ahí filmando.
1: En la casa.
0: No era que lo despertaban, ¿eh? No, ya estaba todo listo, estaba todo preparado.
1: Permiso, no era.
0: Estaba todo preparado, pero sí, hace tiempo se hacía eso. Y el desayuno se brindaba en la municipalidad.
1: No, en Casa Beban.
0: En el desayuno se brindaba en la municipalidad. El intendente, como jefe comunal, recibía en su casa institucional, vendría a ser.
1: Claro.
0: A las autoridades, algunos antiguos pobladores, no todos, obviamente, los que se podrían trasladar. Pero fue modificándose todo esto, ¿no?
1: Sí, yo no sé si sigue vigente, por ejemplo, el desayuno con niños y niñas nacidos el 12 de octubre. Yo me acuerdo que hasta hace unos años, bueno, en la época de Federico de Ciurano, se hacía eso, que en Casa Beban el 12 de octubre o el día anterior se invitaba a los niños y niñas hasta determinada edad que habían nacido un 12 de octubre, se les daba un regalo, se los agasajaba, sí. Iba con los papás. No sé si esto sigue, porque como vos decís, algunas tradiciones van mutando, porque bueno, además son cada vez más en una ciudad que
0: es
1: va
0: que
1: creciendo.
0: Yo creo que cada vez más va a ir cambiando y va a ir mutando todo, hasta, hasta la cena de los antiguos pobladores ya. Va a llegar un momento que, este, por paso del tiempo, por algo lógico, es muy probable que no vayan a quedar casi ningún antiguo poblador. En Río Grande no sé si se quitó eso y se le se va a sus domicilios a brindarle como un desayuno o un presente, algo por el estilo.
1: Les mandan torta, me parece, les mandan torta y desayuno. Y acá me comentaban que el gobierno de la provincia, no sé la municipalidad, pero sí el gobierno de la provincia, mandó a las familias de antiguos pobladores una torta. Que me mandaban la foto, una familia de antiguos pobladores la otra vez me mandaba una foto, que les llegó ayer. Les llegó el día de ayer, les mandaban una foto, a ver, ya te voy... tenía la foto que me habían mandado. Bueno, gestos, ¿no? Sobre todo para las familias de antiguos pobladores, una torta muy linda que dice, bueno, gobierno de Tierra del Fuego, aniversario de Ushuaia, y tiene ahí como si fuera una de esas fotos, como se usan ahora, fotos comestibles, por decirlo de alguna manera. Claro. Bueno, una cosa así, así que eso ha mandado el gobierno de la provincia en el día de ayer, y bueno, y hoy todo lo que tiene que ver con estos agasajos, no sé si el desayuno este que te decía sigue siendo, sí que obviamente en Casa Beban ahora, después de lo que fue prefectura, se organiza y se reciben a las autoridades para este desayuno previo a los actos en la Plaza Piedrabuena.
0: Bueno, y a partir de ahí, obviamente que hay obviamente todas las actividades, como le vengo diciendo, que tiene que ver relacionado con el aniversario, la recorrida en las distintas plazas, la entrega de coronas, que disculpen que les joda el negocio, pero...
1: Sí, no. Cada vez más obsoleto el tema de las coronas, ¿no? Porque además es tan efímero, son tan caras y es tan efímero que vos decís, bueno, con ese dinero se podría hacer otra cosa que no sea coronas, que después quedan como abandonadas ahí en los monumentos.
0: Sí, al Divino Botón. O utilizan lo que se le llama la estructura o el armazón para otras.
1: Sí, o se podrían incluso donar, qué sé yo, llevar plantines, porque entiendo que es linda la ofrenda de las flores, pero plantines que después puedan ser plantados o algo que pueda permanecer, lo de las flores, lo de los coronas. Bueno, incluso viste que antes se usaba mucho el tema de la corona, por supuesto en los velatorios. Hay mucha gente que está pidiendo que no se use más y que aquel que quiera hacer como una ofrenda la haga a una institución benéfica o a alguna otra cosa, porque la ofrenda en sí, el ramo floral, la corona, ya está medio obsoleto.
0: Sí, totalmente, pasa a ser obsoleto. Y bueno, y después obviamente el desfile aniversario de nuestra ciudad, y al final de todos, la paella.
1: Ah, la paella, tenés razón, a partir de las 14 la paella, que se armó la carpa, ¿no?
0: Se armó la carpa. Ahí en la carpa, como se estuvo haciendo en los últimos años, y que va a ser una paella para 15.000 personas, o 15.000 porciones. Así que, bueno, después del desfile, ya todos van avanzando hacia lo que sería la Plaza Islas Malvinas, donde se va a realizar la tradicional paella, que arrancó en la época de Mario Daniele. No me acuerdo si se hizo todos los años, pero sí arrancó en la época de Mario Daniele, cuando era intendente de la ciudad de Ushuaia. Que me acuerdo que, obviamente, cómo creció la población, porque en aquel momento, cuando se hizo la paella, no fueron los 4 años, creo que fue al segundo año de Mario. Era solo una paella. Una paellera.
1: Una paellera grande, pero
0: que
1: solo tendría, una.
0: Qué sé yo, 5 metros de diámetro. Que la hacía Carlitos Cruceño. ¿De acuerdo? La cocinaba, obviamente, con gente, colaboraba con Carlito Cruceño. Me acuerdo que la paellera, esa paellera tenía como un puente arriba de madera para que los cocineros pudieran revolver en el centro, porque si no llegaban.
1: Era imposible, claro.
0: Entonces había estaba el cocinero con, ¿viste esas botas que te ponen en los hospitales?
1: Sí.
0: Bueno, una cosa así, todo bien pulcro y revolviendo adentro de la paella.
1: Qué difícil, qué difícil calcular. Bueno, ahora está a cargo de la gente de GDS Gastronomía en general. Qué difícil hacer los cálculos, ¿no? En general, después de la paella sale cuánto se utiliza, cuántos kilos de arroz, cuántos kilos de marisco, cuántos kilos de verduras. Qué difícil hacer el cálculo porque hoy debe ser una paella que contemple cuántas porciones, ¿20.000?
0: Y ahora estas son 15.000.
1: 15.000, bueno.
0: Me parece que bajaron, porque el año pasado me parece que eran más. 18.000 me parece que eran.
1: No, mira.
0: No me acuerdo. Ahora sinceramente no me acuerdo. Pero bueno, este año son 15.000 porciones. El año pasado me acuerdo que habían hecho... No me acuerdo si eran 10 o 11 paelleras y una vegetariana. ¿Mm? Porque hay gente que no le gusta el marisco. No le gusta,
1: claro. Ah, o sea que va a haber vegetariana este año.
0: Creo que sí. No pude averiguar bien. Vamos a ver si tenemos la posibilidad de poder charlar con alguien o averiguar. Pero me parece que va a haber algo de eso. Así que, bueno, todo esto como se hace habitualmente en los aniversarios de nuestra ciudad. Que va a ser transmitido la mayoría por la TV pública Fueguina. Esto es lo que tengo, el desfile. No sé si se estará transmitiendo por alguna red social o por YouTube o Facebook. Sinceramente no lo sabría decir.
1: A ver, vamos,
0: ¿no?,
1: a chusmearse, a ver si hay alguien en vivo, pero bueno. Quizás algún colega está en vivo. Me parece que la transmisión oficial empieza en el desfile. No sé si en el discurso, porque además también otra cosa que ha cambiado en los últimos años. ¿Te acordás que antes el intendente daba el discurso en las gradas al público presente? Últimamente, en los últimos años, el intendente Vuoto lo que hizo fue grabarlo y se pasa directamente por las redes sociales. No hay palabras en el momento para los vecinos y las vecinas, sino que es un discurso que se graba en general en el despacho del intendente y se transmite por redes sociales. No sé si eso este año sigue así o no. Eso lo desconozco, la verdad, pero bueno, vamos a ver si podemos hablar con alguien a cargo. Si no, en un ratito, ¿sabes qué? Vamos a ir para allá y vamos a estar viendo ahí cómo se va desarrollando todo.
0: Bueno, la paella en cifras me mandan acá, 1.500 kilos de mariscos, sí. 1.000 kilos de vegetales, 600 kilos de arroz, 700 kilos de pollo y 600 litros de caldo. Y para la preparación y distribución serán 16 paelleras de 1,50 m de diámetro, 50 cocineros y ayudantes, 100 colaboradores de logística y 100 colaboradores para entrega y servicio. Así que bueno, más o menos así son los datos que aparecen hoy en al final del desfile, ¿no? Bueno, no al final, porque creo arranca a las 14.
1: A las 14 la paella.
0: Siguen desfilando.
1: Claro, en realidad el desfile dicen a las 11, yo creo que empieza más cerca de las 11:30 porque siempre hay algún tipo de retraso. La paella creo que empieza a las 14. Recordemos que el sentido también va ha cambiado. Antes iba como, ahora viene en contrario al tránsito, ¿no? El sentido del desfile. Empieza, claro, por las R y viene como para la fábrica de talento, digamos, y desemboca en la paella.
0: El tema es hacerlo así para que desemboque en la paella, que está enfrente a, en lo que es la Plaza Islas Malvinas. Bueno, y después, obviamente, bueno, después se finalizará todo ya habitualmente. No sé cuánta gente serán las que van a desfilar, no sé, realmente no tengo ni idea. Después de las 12 subieron un video de Vuoto saludando por su cumpleaños.
1: Ah, ok, o sea que el discurso que tradicionalmente se daba, que en general el intendente daba en vivo con los presentes antes del desfile, que era como... En la previa del desfile, el intendente da el discurso, lo que viene pasando hace unos años, seguramente sea lo mismo que nos están contando ahora Dani, ahí nos escribe en el grupo, que se subió las palabras después de las 12 grabadas y no hay discurso en la previa del desfile.
0: Lástima que no se difundió en los medios, para que nosotros la pasemos acá.
1: Claro, a ver, voy a buscar, a ver si encuentro algo, porque además como hubo tanto

0: No lo veo yo.
1: Vi algo de él, se hizo algo con la SAR, con inteligencia artificial, que está muy entretenido también, pero no veo las... sí, ahí está. Ahí lo vi en hace 9 horas. Ushuaia, feliz cumpleaños, 142.
0: ¿Pero está escrito?
1: Es el intendente en su escritorio. Ahí te mando el enlace. Es el intendente en su escritorio hablando. A ver, no sé si después quizás lo podemos poner.
0: Y lo bajamos. Lo bajamos para descargar. Bueno, pero mientras tanto que estamos preparando esto, vamos... usted sabe que se complicó la salud del Papa León XIV. Sí. Confirmó que será operado mañana de un nódulo en el pulmón, y esto pone en riesgo la visita del Santo Padre aquí a lo que es América del Sur. Iba a ser una recorrida por Uruguay, Argentina y Perú. Tenemos un audio del doctor Marcelo D'Aloisio en primicia y en exclusiva, nos mandó ayer para que nosotros lo difundamos hoy a la mañana. El audio del doctor D'Aloisio relacionado con la salud del Papa León XIV. ¿Lo tenemos? Dale.
2: Hola, ¿qué tal? Muchas gracias. Muy buenos días para todos ustedes desde nuestra corresponsalía exclusiva europea para comentarles que el de Papa León XIV, que ya se está preparando para viajar a Uruguay, Argentina y Perú durante el próximo mes de noviembre, ha realizado él mismo, recién hace un ratito nada más, un anuncio que ha dejado impactado la opinión pública, porque durante la recitación de la oración mariana del Ángelus ha anunciado que deberá operarse, que deberá ser sometido a una intervención quirúrgica en los próximos días. Ya los médicos lo han visitado y ya la fecha ha sido programada, aunque no se dio a conocer todavía, a causa de la presencia de un nódulo en un pulmón que ha sido detectado en una fase muy inicial, dijo él, y bien localizado, ¿no es cierto? Y lo destacaba de esta manera cuando allí estábamos nosotros con nuestros micrófonos.
3: Carísimi, di recente, durante alcuni controlli, i medici mi hanno trovato un nodulo circoscritto al polmone. È stato individuato in una fase molto iniziale e ben localizzato. I medici ritengono opportuno intervenire. E allora, seguendo i loro consigli, ho deciso di operarmi per toglierlo. L'intervento è già programmato nei prossimi giorni. Vi ringrazio per la vostra vicinanza spirituale e mi affido alla vostra preghiera.
2: Bueno, ahí estaba el anuncio del Papa León XIV, que nos pidió y nos agradeció por nuestra cercanía espiritual y nos pidió, digamos, las oraciones para acompañarlo en este momento que tiene que ver con su salud. Así que con este anuncio inesperado que acaba de pronunciar el Santo Padre, yo les devolvería la línea y les agradecería por la atención, deseándoles que tengan un hermoso domingo. Muchas gracias.
0: Bueno, ahí estaba el audio del doctor Marcelo D'Aloisio directamente desde Roma con la salud del Santo Padre y obviamente... todas las circunstancias que genera este tipo de información, ¿no? Habrá que ver si se llega a recuperar, es un nódulo en el pulmón, hay que ver si se llega a recuperar para el viaje que está previsto para noviembre.
1: Una semana internado, decía la información, entonces una semana internado, hay que ver si después lo operan, creo que mañana, hay que ver si le dan los números. Uno entiende que por lo que se ha dicho que seguiría su agenda casi, pero bueno, va a depender de es un hombre mayor,
0: 71
1: años, y una operación en pulmón no es algo chiquito, no es algo la laparoscopía, te sacan, es complejo, le sacan un nódulo del pulmón, probablemente le tengan que sacar un lóbulo del pulmón, una parte del pulmón, o sea que bueno, va a depender mucho de cómo se va recuperando, pero bueno, hay que ver qué es lo que va a suceder. Recordemos que la visita estaba planeada aquí para la segunda semana de noviembre, creo que era 9, 10 y 11 de noviembre, así que bueno, veremos cómo avanza esto. Ojalá que se recupere pronto, por supuesto, por la salud del Papa y por todo lo que implica para la Iglesia y por supuesto para su salud. Y bueno, y esta visita tan esperada, ¿no? Hace muchos años que un Papa no viene a nuestro país, así que esperemos que pueda concretarse.
0: Bueno, y ayer a las 12, al inicio de este 12 de octubre, se emitió por redes sociales, no sé si por televisión, porque yo sinceramente la TV pública no la miro, se emitió un mensaje, obviamente marcado en el 12 de octubre, por parte del intendente de la ciudad de Ushuaia. ¿Lo tenemos para escuchar? Dale, vamos.

0: noche y empieza el 12 de octubre. Son 142 años de esta ciudad que nació en el fin del mundo y que nunca, nunca se creyó el final de nada. Hoy quiero hablar de nosotros, del jubilado que sube al colectivo, de la familia que levantó su casa en un lote que parecía imposible, de la mujer que encontró una puerta abierta cuando más lo necesitaba, de los pibes que estudian, que hacen deporte y que trabajan, de quien cada mañana abre un comercio, un emprendimiento, una cocina comunitaria. En estos años nos tocó estar en movimiento, en la calle, en los barrios, en cada problema, en cada necesidad. No siempre alcanzó. Quedan muchas cosas por hacer, y lo sabemos. Las tenemos presentes todos los días. Pero aprendimos algo. Esta ciudad se hizo de una misma manera, entre vecinos, con trabajo, con el viento de frente, tomando siempre el ejemplo de nuestras familias pioneras. Ushuaia no es el lugar que llegamos, es el lugar que elegimos, y queremos que nuestros hijos puedan elegirlo también, quedarse, estudiar, trabajar y desarrollar su vida acá, en su tierra. Gracias a todos y a todas por dejarnos ser parte de esta hermosa historia. Feliz cumpleaños, Ushuaia.
1: Bueno, cortito y al pie.
2: Cortito,
1: entonces,
2: cortito el saludo.
1: Saludación correspondiente.
2: Sí. Que, bueno, quizás hoy habla igual, ¿eh? No sé, porque digo, yo pensé que era un discurso más largo. Quizás con este saludo tan breve, es tan breve porque piensa dar un discurso en vivo, no lo sé. Me sorprendió lo breve. En general, viste que otros años era grabado, pero era más extenso. Quizás al ser tan breve tenga pensado dar algún tipo de discurso en vivo. Pero bueno, ojalá. Porque bueno, ahí eso es un momento de comunidad que me parece que es lindo.
1: Un mensaje o un mensaje de jefe comunal en esta época se lo va a vincular más que nada con lo político.
2: Y sí, y está bien.
1: Y está bien.
2: Es político. Es el intendente, hace política. Digo, y está muy bien que sea un mensaje político, porque en definitiva, digo, no partidario. Lo que pasa es que la gente yo creo que confunde partidario con político, a veces, y no todo el mundo, por supuesto. Pero en realidad un mensaje político,
1: bueno,
2: un intendente está muy bien.
1: Un mensaje en el aniversario no se va a poner a hablar de las calles, ni de los colectivos, ni de namar en coche. No, va a hablar obviamente de todo lo que tiene que ver con es marcado en el aniversario y en la ciudad, en el progreso y en muchas cosas más.
2: Sí.
1: Pienso yo, no sé.
2: Sí.
1: Pero
2: sí, o incluso bueno, hacer un repaso, hablar de lo que viene, de lo que ha pasado. A mí me parece que es como una suerte de balance, como eso que a veces se hace de manera extensa cuando es el inicio de sesiones. En general los intendentes lo hacen en este momento, que es probablemente el momento institucional más importante, es el aniversario de la ciudad, ¿no? Pero bueno, quizás al escuchar un mensaje tan breve, quizás sea porque tiene algo más extenso preparado en la previa del desfile. Bueno, veremos. Ahí estaremos en un rato viendo qué es lo que sucede. Supuestamente está empezando ahora mismo lo que tiene que ver con el acto en la Plaza Piedra Buena, de ahí la caminata que decíamos, primero el cementerio, después Plaza Fique, después se va a la Plaza Cívica, y bueno, y de ahí se vuelve para acomodar todo y que dé comienzo el desfile, que recordemos que ha cambiado desde hace unos años el sentido desde la Serre hacia lo que tiene que ver con la Plaza Malvinas.
1: Bueno, muy bien, nos vamos a ir a una pausa cortita, 9:41 minutos, en un ratito estamos regresando, dale.
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0: Bueno, acá estamos, faltan 12 minutos para llegar a las 10, ya el última, la primera hora de programa, ya vamos cerrando la primera hora de programa. Hago un pantallazo cortito del ámbito nacional. Está sobre cuerdas la gestión del ministro de Economía Caputo, con todo lo que está sucediendo con respecto al tema del Banco Central, el oro, sí, y otras cosas más. Está pendiendo de un hilo, no se sabe qué va a pasar. Milei defendió la gestión, obviamente, con una contundente frase y dijo que está recontra convencido que va a ser reelecto. A partir de esto, obviamente, hay muchísimas editoriales sobre este tema y lo que va a suceder en materia económica y las pérdidas que ha tenido la República Argentina con el oro y el manejo de no solo Caputo, sino el presidente del Banco Central y algunos otros más. Más títulos, Flybondi debe 610.000 millones y quiere seguir volando.
1: Bueno, que empiecen a poniéndola, porque yo tengo pasajes que me ha clavado Flybondi. Acá vengo, señora, quéjese, flybondi.com.ar nos está en error hace un montón. Y ¿sabés qué? Yo compré pasajes en un momento en cuotas para hacer un viaje a Buenos Aires, para ir a ver a mi señor padre, y me siguen debitando las cuotas. La otra vez llamé a la tarjeta y dije, pero escúchame, me siguen debitando cuotas de una empresa que no tiene la página online, que no se sabe qué pasa. Y me dijeron, eso lo tenés que tramitar con la empresa. Nosotros, claro, vi, yo no tiene ni idea.
0: Eso es un error, no, eso es un error de la empresa. Si vos a la tarjeta le decís, no quiero que me debiten, sí, más, te la tienen que cortar.
1: Bueno, no lo hacen.
0: No, bueno, entonces meterle una carta documento, que te fabrique una carta documento que te corte, porque la tarjeta es tuya, no es, sí, de ellos. Y ellos no te pueden debitar algo que vos no querés.
1: Y además es una empresa que está públicamente en quiebra. No es que yo compré algo, que me compré una heladera y no quiero pagar más las cuotas. Está claro, yo entiendo que tengan eso ahora. Una empresa que está en quiebra, que canceló todos sus vuelos, que no tiene la página web y te sigue cobrando, es una locura.
0: Eso ahí ya tenés que actuar directamente, porque están cobrando un dinero de que te han estafado.
1: Me siento estafada.
0: Claro, sí, han estafado, por supuesto.
1: Realmente.
0: Bueno, el Vaticano confirmó que el Papa será operado mañana de un nódulo en el pulmón. Esto lo dice el diario Clarín. En el diario Infobae, el diario oficialista, dice: Javier Milei, tengo 120.000 millones de dólares en la billetera para enfrentar una corrida el año que viene. Mira vos.
1: Ah, pa, bueno, bien. Bien, Javo, que se vea más.
0: Aseguró que el 2027 contará con la cantidad suficiente de dólares por distintas vías para resguardarse de una eventual situación de tensión cambiaria. Esto lo que está admitiendo, en cierta manera, Milei, es que va a haber una fuerte tensión cambiaria el año que viene, y finales de este año, y habrá que ver cómo se van a manejar con respecto a este tema, ¿no? Esto lo dice el diario Infobae, el diario de la Nación, en primera plana. Es un disparate, Milei negó la salida de Caputo y se mostró confiado que será reelecto. Y mientras se sigan matando los del otro lado, obviamente que lo van a votar a Milei, no queda otra. El presidente se refirió a las versiones que circulaban acerca de una posible renuncia. Aseguró que ambos funcionarán de forma simbiótica y adelantó planes para el 2027. Y por último, el gobierno apuesta a una jugada de riesgo y recurre a un tribunal de la ONU por el petróleo en Malvinas. Más títulos en este caso. Robert Hall y Michael Woodford son los dos flamantes Nobel de Economía 2026. Esto tiene que ver por los aportes a la estabilización macroeconómica. Y Juan Pablo de Pablo, quien es asesor en este caso, de Pablo, que es asesor de José de Pablo, que es asesor de economía en el gobierno nacional, que es oficialista también, claro, dice que el oro del Banco Central no, ¿cómo es?, no registra riesgos de contabilidad.
1: Ah, bueno. Gracias.
0: Claro, vos tenés dos lingotes de oro en tu casa, desaparecen, pero no te jode la contabilidad, tranqui, de tu casa, ¿no?
1: Según pasa nada.
0: Claro, pobre de Pablo, ya debería ir a algún retiro.
1: Menos credibilidad,
0: jubilar,
1: ya que...
0: No se puede creer. Bueno, y por último, obviamente, todos los análisis políticos relacionados con la economía y todo lo que sucede en la República Argentina sobre este tema. La Corte Suprema de Justicia frenó a los jueces que recortan honorarios a los abogados y debaten sobre posibles sanciones en el Consejo de la Magistratura. y encontraron 10 kilos de oro en lingotes dentro de un depósito de agua en un viejo inodoro en Santa Cruz.
1: ¿Viste? Qué loco ese. No, ¿de quién era el inodoro? El famoso inodoro de oro. Andá, ¿qué te pensabas? ¿Que tenés que ir a un inodoro de oro? Bueno, ahí está.
0: Andá a saber lo que defecaba. Y bueno, Chiqui Tapia relegado por un inesperado intermediario entre el doctor Messi y la UBA. Bueno, todo esto y muchos títulos más aparecen en los medios nacionales que están publicando informaciones desde hoy con respecto al tema de la salud del Papa León XIV. Buen día, señor Martín Pérez. ¿Cómo le va?
2: ¿Cómo les va? ¿Cómo anda?
1: ¿Qué tal?
2: Se sorprendió Sol porque me vio llegar. Yo les quiero contar nada. Vos porque no llevas estadísticas, el pulpo. Desde que yo me jubilé, que ya tengo más horas para mí, todos los feriados en esta, mi radio, he estado.
1: Sí, debo decir que los sábados muchas veces porque cuando yo hago sábado,
2: no, es que antes, cuando yo tenía dos trabajos fijos, firmes, no, era cierto, yo no venía a los feriados, pero después sí he estado.
1: Y no solo venís, sino que venís en plan verano. Viene en plan verano, pues está con bermudas y remera. El tipo está en la costa.
0: La pregunta es, ¿viene porque quiere o viene porque lo rajan de su casa?
2: No, en mi casa ni siquiera, en mi casa el único que quería venir, usted sabe quién era.
1: Bonnie.
2: Estaba temprano.
1: ¿Y lo trajiste a Bonnie?
2: Se quedó ahí porque estaba cuidando a las chicas.
1: Ah, muy bien. Estaba cuidando el sueño de las damas de la casa. Muy bien.
2: Pero no, acá estábamos. Aparte, mucho deporte, muchas voces de protagonistas. Quizás pensé, no sé si pensé bien o pensé mal, que hoy podía haber un poquito más despacio.
1: De paso viene
2: estuve en la cancha, ¿verdad? Estuve en la cancha ayer. 5 se comió Camionero de Ushuaia.
1: Pero era Camionero Río Grande.
2: Sí, 5 se comió Camioneros de Ushuaia.
1: Ah, de Ushuaia.
2: Y yo soy el dormido. Y bueno, tenemos voces de protagonistas. Faltan 90 minutos, es muy difícil.
1: ¿Hubo hinchadas de los dos lados?
2: No,
1: al final,
2: vino la gente de Ushuaia. Estuvo la gente de Ushuaia, nada más. La gente
1: bien.
2: De Camionero, no.
1: 5-0 fue.
2: 5-0, tenemos voces de jugadores de Río Grande. Y en Río Grande, en el marco de este mismo torneo, el Boxing Club de Río Gallegos le metió 5 a San Martín de Río Grande. San Martín debe cruzar el estrecho si lo dejan los chilenos. Y jugar en Río Gallegos y bueno, y el equipo de Rodrigo Ponce irá a hacer la épica o a intentar la épica. Es muy difícil en fútbol a este nivel que se está jugando, porque son niveles muy parecidos. O sea, yo inclusive ya escribí en mi página y puse sorprendente goleada, porque no hay entre estos dos equipos 5 goles de diferencia. Entonces, verdaderamente llama la atención. Opción joven, justamente el equipo de Río Gallegos es el que se quedó con el torneo regional federal amateur de Futsalafa, que se jugó en la Fortaleza Verde durante toda la semana. Y una particularidad, por eso vine también, porque lo trabajé desde la producción, el técnico es de acá. Rafi Romero, con pasado en su juventud en Ushuaia, y bueno, pautamos una nota para quien ahora va a ir a jugar con los clubes de Buenos Aires, ¿no? Porque claro, se ganaba, esto es lo mejor del futsal AFA del interior del país, y ahora se gana el derecho, como le pasó a Mercantil, que jugó con Boca, ¿se acuerdan? Que fue a jugar. El buen equipo de opción joven, que tuvo algunos refuerzos importantes, y bueno, quizás si tengamos un ratito hablemos con Rafi Romero de esto que finalizó hace algunos días. Bueno, después todo lo que pasó, porque anduve por el gimnasio del Ushuaia Rugby Club, hubo mucha actividad al aire libre.
1: Un fin de semana espectacular, ¿no? Entonces mucho más para aprovechar.
2: Por eso y bueno, y anoche la carrera nocturna, ¿no? Más de 800 personas, domingo por la noche, no se olvide que hoy es lunes,
1: claro, estamos medio para pero el domingo, claro.
2: Y hubo mucho al aire libre y por suerte se pudo jugar. También vamos a hablar de rugby, bueno, como todos los lunes hay mucho deporte. La fecha ganó River, vamos, todavía le ganó a Estudiantes de Río Cuarto.
0: Decir que Estudiantes de Río Cuarto no tiene
2: Estudiantes nada. De Río Cuarto descendió.
0: Descendió justo ese partido, descendió. Sí, sí. Pero decir que no tiene nada, si no, nos comíamos alguno.
2: ¿Ese es el equipo de Payasito?
0: Claro.
2: ¿De Aymar?
0: Claro. Ahí
2: de, ahí, de ahí surgió, porque es de su pueblo, desde ahí.
0: Después de River, que volvió y jugó en River, Aymar se fue a Río Cuarto.
2: Claro, porque es de ahí. Claro.
0: Es de ahí, sí. El padre también jugó ahí y todo eso. Ajá. Pero bueno, desastroso... juego de River, ¿no? Mm. Desastroso, ¿no?
2: Sí, la gran novedad del fin de semana, la lesión de Paredes, que lo deja fuera 4 partidos, así que...
0: Un desgarro.
2: Sí, tiene un desgarro. Él no había ingresado titular, ingresó y jugó 15 minutos.
0: Sí, lo sacaron.
2: Y ahí se lastimó. Boca empató 2-2 con Instituto en Córdoba. Instituto es el líder del grupo, de la zona.
0: Exactamente.
2: Y bueno, lo que se estaba lamentando el mundo Boca es justamente que no va a tener a Paredes, por lo menos para los partidos con Vasco da Gama.
1: Bien.
0: Hay obviamente quedaron algunos títulos más. Perdió Racing.
2: Perdió Racing con Belgrano en el cilindro. Creo que lo van a echar hasta Cano dentro de poco.
1: No,
2: solo a Milito.
0: Él me amenazó.
1: Ajá. ¿De nuevo?
2: ¿Por qué no hace la renuncia? Hacerle la renuncia.
0: El sábado estuve en un ágape.
2: Con él.
0: Sí. Y
1: dijo,
0: ustedes el viernes. Y sigan jodiendo que yo voy a ir un día y se va a pudrir todo.
2: Trae algo para comer.
0: Sí. Claro, alguna vez
2: traía charlamos, claro.
0: Cocodrilo Dandy.
2: Siempre anda en helicóptero, no puede parar en la panadería, nada.
0: No puede, nunca trajo nada. Y encima.
2: Se ve que se la gasta toda en viajes porque sube muchas fotos.
1: Sí, qué tipo viajado. Tiene más milla que. Sí, un chigoló.
2: Sí. Tiene más milla que el peluca, sí.
1: Qué bárbaro.
0: Es impresionante. Sí. Bueno, y
2: estará de capa caída hoy.
0: Y hoy estará medio...
1: Nunca está muy de capa caída. No. Sí. Pero bueno.
2: ¿Y por qué es así, nervioso? ¿Cómo te dicen a vos?
0: Está
1: inquieto. Es un tipo inquieto.
0: Sí, está deprimido porque perdió con Belgrano. ¿Qué le va a hacer?
1: Muy bien.
2: Con el campeón.
1: Claro. La que, bueno, contenta la gente de Belgrano. Vamos a iniciar una comunicación precisamente con alguien de Belgrano, además. Así que puede hablar del tema también. Estamos en comunicación con David Ferreira, secretario de Cultura de la Municipalidad, para hablar un poco acerca de desfile, paella y todo lo que veníamos hablando. David, buen día. ¿Cómo estás?
3: Buen día para todos ahí, Sol, para los chicos en el estudio. Feliz día para todos ustedes y para la audiencia. ¿Cómo están? ¿Todo bien?
1: Bien, todo bien. David, nos imaginamos que están en el medio de los actos, ¿no? Porque acaba de terminar hace un ratito el desayuno en Casa Beban. ¿Ya han cruzado a la Plaza Piedrabuena o ya para el cementerio?
0: Se cortó.
1: Qué lástima. Bueno, todo indicaría por los tiempos que deberían estar camino al cementerio, ¿no? Sí. Después del acto en la Plaza Piedrabuena. David, ¿nos escuchás?
3: Sí, los escucho perfectamente, se cortó.
1: ¿En qué parte están del recorrido de los actos? Contanos, David.
3: Estamos en el intervalo que va desde la Plaza Piedrabuena, que fue, digamos, después del desayuno en Beban, el acto siguiente, y ahora estamos llegando al cementerio municipal, los pobladores, a hacer, digamos, la ofrenda correspondiente. Ahí estamos a esta hora.
1: Bien, muy bien. Entonces, David, entonces después continúa en Fique, Plaza 25 de Mayo, y alrededor de las 11 tienen estipulado que comience el desfile.
3: Sí, ese es el cronograma de actividades. Después del cementerio hay una ofrenda floral en la Plaza Fique y después nos trasladamos a la Plaza 25 de Mayo. Y posteriormente, sí, aproximadamente a las 11, por lo general empieza lo que es el tradicional desfile. Que bueno, tiene una gran cantidad de instituciones inscriptas, así que entendemos que va a ser un desfile largo, amplio, pero bueno, si el clima nos sigue acompañando, va a ser totalmente llevadero y como decimos nosotros, ¿no? Es algo que ya es tradicional de la ciudad, y con clima bueno, clima no tan bueno, bueno, la gente sigue acompañando en este día tan especial para la ciudad.
1: Sí, además un día hermoso hoy que acompaña realmente. Sí. David, de las autoridades presentes está, por supuesto, el intendente, me imagino la viceintendente, ¿el gobernador está? Sí.
3: No, el gobernador no está, está la vicegobernadora, está Mónica Urquiza, algunos legisladores, creo que la mayoría de los concejales también.
1: ¿De Río Grande y Tolwyn?
3: De Río Grande estuve charlando 2 minutos con el secretario de gobierno, creo que Gastón Díaz. Gastón Díaz sé quién es, no sé, creo que es secretario de gobierno.
1: Sí,
3: no sé bien el cargo. Y no, de Tolwyn he visto, por lo menos hasta ahora no he visto, si lo hay no le he podido ver yo. Pero bien. Bueno, eso es lo que estamos
1: bien
3: en estos momentos aquí en el cementerio.
1: David, contanos un poco el desfile, ¿cómo va a ser el orden? Empieza como si abren el desfile embajador y embajadora, y después ¿cómo siguen?
3: Así, abren el desfile embajadores y embajadoras, después viene la comisión de pioneros y antiguos pobladores, después todas las instituciones educativas, y atrás de ellos ya un sinfín de instituciones que tienen que ver con el entramado social de la ciudad, culturales, deportivas, después personal municipal, fuerzas armadas y seguridad, bomberos voluntarios, bueno, más de 150, no tengo un número fino, pero más de 150 entidades se han inscrito, así que estimamos que la idea es que, bueno, va a ser un desfile bastante amplio, como lo de los últimos años, que arrancan a las 11 y terminan cerca de las 4 de la tarde, 3 y media, 4 de la tarde, porque hay algo que no podemos controlar por ahí. La lógica del desfile es dinámica, salimos en horario, los grupos se concentran porque está definido por grupo, esto que te mencionaba recién, en distintos horarios, en distintos sectores, pero bueno, a veces se demora un poquito porque, bueno, algunas acciones en frente del palco, de algunas entidades, algunos saludos protocolares, va de alguna forma retrasando lo que es la lógica del desfile, pero bueno, nada, nada que no hayamos tenido en otros años. Así que bueno, y cerca de las 2 de la tarde, aproximadamente 2 y media, como hacemos todos los años, empieza a funcionar lo que es el esquema de la paella aquí en la carpa de Malvinas, en la Plaza Malvinas. Así que bueno, también con ese esquema donde se van a repartir aproximadamente 15.000 porciones de paella.
1: 15.000 porciones. ¿Va a haber paella vegetariana también? Porque mira, ¿es la primera vez o no?
3: El año pasado fue la primera vez que instituimos esta cuestión gastronómica, porque bueno, es algo que ya está instalado, ¿no? Esta cuestión de la gastronomía, algunos que no comen carne o bueno, todo lo que es aquellas personas que son veganas. Así que desde el año pasado hemos hecho un porcentaje de porciones para aquellos que son veganos y bueno, obviamente tienen una entrada diferente, o por lo menos se tienen que anunciar que quieren ese tipo de paella y acceden tranquilamente a su porción, ¿no?
1: Bien, bien, perfecto. Entonces, eso es lo que está planificado. El desfile, nos preguntaban si va a empezar puntual, no se sabe. Uno intuye que entre las 11 y las 11 y media va a empezar y que, bueno, a partir de ahí será de forma escalonada, ¿no? Siempre se demora un poco.
3: Siempre se atrasa un poquito, a veces se larga en tiempo y forma y en el medio también se demora un poquito, pero yo creo que venimos en buen ritmo, estimamos que vamos a arrancar el desfile en horario, a lo sumo 11:15 ya vamos a estar comenzando, porque además el mensaje del intendente de la ciudad fue grabado y fue remitido anoche por redes sociales.
1: Iba a preguntar, David, ¿no va a haber palabras en vivo el intendente? Porque como fue muy breve el saludo, yo pensé que quizás había palabras en vivo en la previa del desfile.
3: No, lo que tengo entendido es que el mensaje a la ciudad fue el que se visibilizó anoche a las 00:00, así que entendemos que no va a haber palabras alusivas en función del 12 de octubre por parte del intendente en la apertura del desfile.
1: Bien, bien, bueno, entonces ahí a todos los que quieren ver lo que tiene que ver con la referencia y la reflexión del intendente está en las redes sociales. Bueno, David, ¿alguna otra sugerencia? Tránsito cortado, así que tener esto en cuenta.
3: No, tránsito cortado, hay que tener cuidado por el tema de Maipú, pero como hemos hecho en los últimos años, con mucha comunicación y con mucho control, vamos a tener lo que es Prefectura Garramuño de doble mano para aliviar un poquito lo que es la carga vehicular en lo que es de Loqui y Gobernador Paz, así se pone un poquito más dinámico el tránsito, pero con mucha precaución. Hay mucha gente ya a esta hora transitando por la avenida Maipú y hay una gran cantidad de puestos gastronómicos, que es lo que venimos también de alguna manera trabajando los últimos años con entidades para que puedan generar algún tipo de recurso, así que también hay cerca de 60, 70 puestos de eventos gastronómicos a lo largo de Maipú, así que bueno, con mucha tranquilidad y mucha precaución, pero todo bien, por suerte, disfrutando de un día maravilloso.
1: Bueno, buenísimo, David, gracias por esta llamada ahí entre acto y acto. ¿Siguen en el cementerio o ya han pasado a la Plaza Fique? ¿Siguen ahí?
3: No, todavía están en el cementerio, adentro del cementerio, así
1: bien,
3: que...
1: Bien, te damos tiempo para entrar entonces.
3: No es mi metier ir mucho a los cementerios, pero bueno, prefiero esperarlo en la puerta.
1: Bien.
3: Así que bueno, no. Pero nada, todo bajo, digamos, el orden que venía previsto, todo lo que es la actividad protocolar.
1: Bueno, gracias David por la comunicación, te vemos luego entonces, gracias.
3: Gracias, hasta luego, un saludo para todos. Adiós.
1: Bueno, muy bien, hablamos con el secretario de Cultura de la Municipalidad, David Ferreira, acerca de lo que tiene que ver con los actos, más o menos en los tiempos que teníamos previstos, ahora dentro del cementerio, que era la tercera actividad va a estar un poco atrasado, porque tengamos en cuenta que falta que salgan del cementerio, que pasen por Fique, Plaza Fique, Plaza 25 de Mayo, y recién ahí... sí, bueno, quizás a las 11 sí, ¿no? Bueno, sí, 11, preparando
2: unos minutos después.
1: 11 entonces, y unos sí, minutos, claro. Así que todo todo como estaba previsto.
2: Bueno, yo me sorprendí, se los cuento. La verdad que venía bajando por Tucumán y ¿saben con quién me crucé?
1: ¿Con quién?
2: Con los muchachos que levantan la basura.
1: Ah, mira, ¿sabes que ayer yo decía, pasarán mañana?
2: Estaba seguro la de que no iban a pasar.
1: Yo también.
2: Y estaba, pero yo soy el sheriff, bueno. Usted sabe que yo soy el sheriff.
1: Sí, el sheriff de tu cuadra.
2: Y mi tacho rebalsaba, y dije, 24 horas más el tacho rebalsando, se va a complicar. Uh-huh. Porque viste que los fines de semana que está lindo, por ahí la gente hace algún tipo de limpieza, algún arreglo. Sí. Y bueno, hace más bolsitas, digamos, ¿no?
1: Ayer vi un video hablando de esto, de los camping municipales.
2: Ah, sí.
1: Chicos, la gente es una mugrienta. Porque ya no estemos, obviamente la responsabilidad institucional de mantener los espacios. Ahora, vas a usar una de las parrillas y dejan al lado desde pañales, botellas, papeles, son bueno, unos mugrientos.
2: Eso hay que, bolsa de consorcio,
1: no,
2: te
1: eso
2: lleva
1: hay que multarlo además. Ahí no, tiene que, bueno, ¿no? ¿Qué?
0: Estoy de acuerdo con, estoy de acuerdo con que la gente, no toda, obviamente,
1: ¿sí?
0: Mucha gente es mugrienta y mucha gente que me imagino que habrá venido desde hace poco. Porque los que vinieron hace mucho cuidan muchísimo eso.
2: Sí.
0: Pero yo digo lo siguiente, en todos lados del mundo, no es en Argentina, ni en Ushuaia solamente, ni en todos lados del mundo hay controles.
1: Uh-huh.
0: No queda otra. Y acá tenés
1: totalmente
0: que hacer controles.
1: Control, multa, control, multa.
0: Dos o tres guardias, anda, ponelo a caballo, en moto, como quieras, si no quieren caminar. Igual no es mucho lo que tienen que caminar.
1: Uh-huh.
0: Entonces vos ves que una familia... pero que tenga poder de policía, de última que vaya con un policía, que se contrate un policía, se le pague un policía.
1: Uh-huh.
0: Y porque una cosa es ver a un tipo que es uno de seguridad, uh-huh, que no le dan bola.
1: Sí.
0: Pero si cuando vos ves un tipo que está con la policía al lado, la cosa es distinta.
1: Sí.
0: Encima, para colmo, muchos se chupetean.
2: Uh-huh. A veces es el problema. Bueno, además que entonces, no es familia.
0: Bueno, pero
2: solamente,
0: entonces anda con un efectivo policial,
1: claro.
0: Pagale lo que le corresponde al efectivo policial por ser un adicional. Entonces hacé los controles. Vas,
1: además
0: decís,
1: no tenemos 43 campings,
0: no necesitas ir empezado ni haciéndote el malo ni nada por el estilo. Como dice Martín, vas con una bolsa y decís, señor, tome, le obsequiamos una bolsa de residuos, por favor, junta la basura.
2: Sí. Como así hay gente, Sergio, como decís vos, que puede haber venido ahora más o menos o ser un viejo polor que a veces se lleva su bolsa.
1: Incluso yo conozco gente que se lleva basura ajena y basura ajena también, gente que dice, che, junto la mía y evidentemente también junto un poco la de otros, hablando en el buen sentido, ¿no? Pero la verdad es que es un desastre. Yo no entiendo qué le pasa a alguien en la cabeza que va a hacer eso y decide dejar todo tirado.
0: Porque
1: pues
0: no
1: una
0: le
1: decisión.
0: Importa el lugar.
1: Es una locura.
0: No le importa el lugar, por eso al no importar el lugar, lo que tiene que suceder es que tiene que haber un control.
2: Sí.
0: Y si vos ves, vos le das un ¿cómo es? Una bolsa como para que limpie, y vos ves que, esa, que cuando se están yendo no limpiaron, bueno, entonces agarrás, ¿sabes qué? Agarrás el número de patente del auto, lo copias y le metes una multa.
1: Uh-huh.
0: Y se termina la historia.
1: Sí.
0: Pero aparte es todo organización y control. ¿Por qué en otros campings hay organización y acá no lo tenemos?
1: Y además, lo que yo digo, tenemos dos campings municipales, después tenemos el de la Olivia, que también se junta mucha, no es municipal, mucha gente y mucha mugre. Tenés que tener guardias ambientales o guardias de lo que sea, que con poder de sancionar y poder de policía. Y sí.
0: Vos fíjate una cosa, en el yo siempre, viste, lo comento, en el camping de Calafate, vos entrás, entran, no sé, qué sé yo, cinco personas en un auto. No es responsabilidad de los cinco. Es responsabilidad del que maneja.
1: Ah, mira.
0: Entonces te toman el dato del conductor y el auto.
1: Claro.
0: La patente. Entonces dicen, vayan a...
1: a la parrilla, el
0: a
1: fujón
0: la parrilla
1: tanto.
0: Número 13. Usted es responsable de esa parrilla. Es más, te regalan una bolsa de residuos, te regalan un... ¿cómo se llama? Un tríptico,
2: claro.
1: Un folleto,
0: un
1: sí.
0: Folleto, por las recomendaciones, qué sé yo, qué sé cuánto. Y vos vas. Y ¿sabes qué? Cuando te vas, van y controlan. Cuando te vas, el tipo que está en la garita se fija qué auto es, la patente, y con eso se da cuenta en qué quincho estabas o en qué fogón estabas. Entonces van y lo controlan. Si vos dejaste sucio o roto algo por el estilo, o botellas rotas o algo por el estilo, te multan de oficio.
1: Claro.
0: Y te rompen el traste.
1: Sí. Sí, tal cual.
0: Bueno, eso es organización. Si vos vas a la casa de otra persona, no vas a ir a tirar tu basura o no. Entonces, bueno, tenés que cuidarlo. Y como hay algunos que hay algunos que no les importa nada, bueno, multalos.
1: Sí, tal cual.
0: Multalos, listo. Y que se coman la multa y que se coman el garrón correspondiente. Y bueno, pero que sea una multa que les duela.
1: Sí.
0: Que les duela bastante.
1: Sí.
0: Para que la próxima directamente se vayan dando cuenta que tiene que cuidar las cosas, nada más.
1: Totalmente, la verdad que sí, es una vergüenza.
0: No es muy difícil.
1: Es una vergüenza, muchacho. Y tenés razón esto, sí. Además que, sobre todo en los días lindos como hoy, que sabés, bueno, que va a haber mucha gente, ir, poner gente, decir, che, tu fogón es el 13, lo vamos a controlar.
0: En el camping del Secu anotan el nombre de la persona y la patente por fogón.
1: ¿Cuál es el camping?
2: El que está después del puente del camping.
0: El que está
2: municipal.
0: Pasando cuando el camping municipal, federal, te pasa el fondo de todos.
1: Sí.
0: Cruzás el puente y te vas hasta el fondo de todos.
1: Ah, mira,
0: ese es el
1: camping. Claro,
0: bueno, ahí perfecto. Te anotan el nombre de la persona y la patente por el fogón que te asignan. ¿No se puede hacer en el camping municipal eso?
1: Sí, ¿cómo no se va a poder hacer?
0: Es desidia también.
1: No, y además hasta, mirá, en tiempos de vacas flacas es una buena manera de recaudar, porque te aseguro que seguramente, está bien, no vas a sacar millonada, pero hay alguno que se va a multar y de paso lo tomás como ejemplo y de paso cuidan el espacio, pero bueno.
0: No, bueno, por eso.
2: Sí, y después hay una gran cuota de educación. Porque,
1: totalmente, eso porque, principalmente.
2: Porque es como, yo digo que el Estado está para tener presencia, porque si no, ¿para qué está el Estado? Pero después no puede tener un inspector de tránsito para cada uno, un policía para cada uno. Hay un momento que te va una máquina vial para cada uno. Entonces, en algún momento, la gente tiene, flaco, es tu ciudad.
1: No, eso sí.
0: No, pero totalmente, sí, no. Tenés razón, sí. Pero
1: y además,
0: cuando no se cuida, tenés que hacerlo cuidar de otra forma.
1: Sí.
2: Sí, pero digo que las fuerzas son dispares, hay más gente que gente en el Estado para controlarla. Ese es el
0: igual el camping municipal con 3-4 personas se cuida.
1: Sí, porque además tenés la entrada, pero bueno, todavía no pueden sacar, no sé si ya pudieron sacar a la gente que estaba viviendo ahí.
2: No hay una ordenanza con eso. Bueno, está legislado desde el consejo.
0: ¿El qué?
2: Lo del camping. Por ahí lo
0: tiene concesión el camping.
2: No, ya sé, pero por ahí lo tenés que... el tema de la seguridad y la gente y de la multa y todo, porque si está escrito en algún lado, yo calculo que
0: ya está.
2: Es hacerlo efectivo.
1: Claro.
2: Si es como dicen, hay que hacer una ley, no, hay que hacerla cumplir la que está. Si
1: claro,
2: está,
1: totalmente.
2: Está.
0: Yo creo que ya está. El tema es eso, por eso te digo, faltan controles. Controles o como se dice, no sé, pone a controlar a alguien y que haya algún efectivo policial ahí cerca.
1: El control es inevitable, no funciona nada sin control. En algunos lugares funciona un poquito mejor, en otros un poquito peor, pero la gente maneja mejor con controles, por los controles, por el miedo al control. Eso no hay con qué darle. La
0: pero
1: gente se comporta mejor por eso. Es poco la proporción de gente que dice cumplo porque tengo el deseo de cumplir o porque mi educación es así, hay que controlar.
0: Tenemos el ejemplo correspondiente. Uno de acá hace lo que quiere, dobla en U, se le manda la
1: cara. Tal cual.
0: ¿Pisó Punta Arena?
1: Sí. ¿Pisaste la frontera?
0: Y sos un señorito inglés.
1: Y estamos todos mirando para los costados del stop, es stop 100%. Estamos...
2: El disco pare.
0: Claro.
1: Eso.
0: Claro. Pisás la frontera y lo primero que haces es te cuidás porque sabés que te van a vacunar y te van a ensartar mal. Bueno, esos son controles.
1: Sí,
0: es así.
1: Tal cual.
0: Bueno, muy bien, 10 de la mañana, 17 minutos. Nos vamos a una pausa y en unos minutos estamos regresando, dale.
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0: Bueno, muy bien, 10 de la mañana, 22 minutos, seguimos aquí entre nosotros. Bueno, cuénteme algo del deporte, lo que dejó esta fecha que pasó.
1: Bueno, todavía no terminó, es la fecha número 12 y también va a marcar, y hay gente muy contenta en Río Grande, ganó San Lorenzo y es noticia.
0: Recién lo puso en el grupo.
1: Sí, le ganó al Deportivo Riestra. Todo esto comenzó el día viernes con la victoria de visitante de Sarmiento 3-1 al Lucivi. Se la cuento a usted porque es el pendiente que tiene San Lorenzo, que tiene River.
0: Claro.
1: River tiene el pendiente con Sarmiento, que lo va a jugar
0: el miércoles.
1: El miércoles, sí, señor. Bueno, Gimnasia Esgrima La Plata y Atlético Tucumán empataron 1-1. Boca e Instituto 2-2. Defensa y Justicia de visitante a Unión 2-0. Barracas le ganó al Globo 2-0. Este partido lo vi, estuvo abierto por ESPN. Central Córdoba de Santiago del Estero y Estudiantes empataron 2-2. Banfield le ganó de visitante a Tigre. Banfield está bien en Copa Argentina, ¿no? Uh-huh. River le decía a Estudiantes de Río Cuarto, estudiante de Río Cuarto descendió, en realidad volvió quizás a, le costó muchísimo adaptarse a esta categoría, la principal del fútbol argentino. San Lorenzo, después de mucho tiempo, José Piñeiro dice que se lo vio desnudo corriendo por la Laguna Seca, al grito
0: estaba
1: de
0: muy contento.
1: Algún día teníamos que ganar.
0: Sí.
1: Y ganó 1-0, decía a Riestra. Platense y Argentinos empataron 1-1. Rosario Central se despachó. Le ganó 5-0 en el Gigante de Arroyito, Independiente Rivadavia. Belgrano a domicilio en el Cilindro de Avellaneda, Racing 2-0. Talleres e Independiente, dos que no arrancan. Independiente está con una crisis institucional y está por
0: elecciones.
1: Hay un montón de listas, hay un montón de exjugadores. Ahí lo vi, Alfaro Moreno, uh-huh, que está en la lista de Bochini, que está, apareció Bertoni, está Enrique Sacco. Está el tenista, ¿cómo se llama?
0: Gaudio.
1: Hay un montón de gente que quiere agarrar y eso a mí ya me empieza a generar sospecha. Porque cuando querés agarrar algo que está mal, o tenés un corazón muy grande o hay negocios muy importantes atrás.
0: Vaya,
1: ¿no?
0: A saber.
1: Vaya a saber. Hoy un partidazo a las 4 de la tarde, totalmente recomendado, en la Fortaleza Lanús. Recibe a Vélez. 6:30 de la tarde, Gimnasia Grima de Mendoza hace lo propio en Tierra Cuyana con Newell's y de esta forma se va a terminar la fecha número 12. Ya estamos en la recta final de la primera parte del torneo, que es por zonas, después clasificarán del primero al octavo y empezarán a cruzarse en llaves eliminatorias, ¿no?
0: Bueno, muy bien. Varios temas más, ya vamos a estar con todo el deporte aquí en nuestro programa. Mientras tanto le comento algo cortito. 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Bien, 10:26 minutos. Hay varios temas más. Un poco de normalidad. Ganó San Lorenzo y perdió Huracán, dice.
1: Sí, bueno.
0: Huracán.
1: Sí, mira, ¿cuál? Huracán es que le ganó del clásico, digamos.
0: Sí, no, bueno, pero están contentos por eso. Bueno, algo es algo. Igual hasta que lo equipare, porque tiene que San Lorenzo un.
1: No sé, ahora lo voy a dar al historial. Sí, debe tener unos partiditos más, pero este último tiempo se mancó, ¿eh?
0: Sí.
1: Después se lo cuento.
0: Últimamente se mancó.
1: Sí. Bueno, déjeme contarle, y esto por ahí abre la puerta para dentro de un rato hacer el cierre del Torneo Regional Federal Amateur de Futsal AFA. El informe final que genera el Consejo dice: el campeón opción joven de Río Gallegos, vamos a hablar con el entrenador durante la mañana, va a representar al Consejo Federal en el Final Four por una plaza a la Copa Libertadores de América a disputarse en la primera quincena de diciembre del 2026, junto a Pinocho, el equipo de AFA, Banco Nación de Rosario y el campeón anual de AFA, que aún no está clasificado. Estos partidos se van a disputar de ida y vuelta, uno en el interior y otro en Cava. El subcampeón Jockey Club de Rosario y el tercero San Isidro de Río Grande van a representar al Consejo Federal en la Copa Argentina de AFA a disputarse en septiembre del año que viene. Esto era importante porque entregaba plazas para los primeros lugares, primero, segundo y tercero, y así terminaron. Opción joven, Jockey Club de Rosario y San Isidro de Río Grande. Así que los dos que jugaron la final van a jugar, podría decirse, o no podría decirse, es así, en un nivel inmediato superior en breve.
0: Bueno, muy bien, 10 de la mañana, 28 minutos, y nos vamos a una comunicación telefónica. Vamos a dialogar con Luciano Moreno, quien es el presidente de la Unión Malvinizadora Argentina, porque hubo una nota, un escrito bastante importante presentado ante la legislatura para que sea tratado, pero le vamos a pedir a él que nos explique de qué se trata todo esta presentación que se realizó. Luciano, ¿cómo andás? Buen día.
2: Buen día, bueno, gracias a vos por esta oportunidad, nueva oportunidad que me das de hablar de algo tan argentino y tan fueguino como son las Islas Malvinas y este proyecto que obviamente incumbe a la cuestión de las Islas Malvinas, porque lo que trata de hacer es lograr que la legislatura provincial fueguina cree un comité ad honorem y ad hoc, es decir, específicamente para lograr hacer una cuantificación económica del daño que significa y significó la pesca ilegal en Malvinas. Ese comité también debería hacer una estrategia jurídica a nivel provincial, nacional e internacional para poder sancionar a las empresas que pescan ilegalmente en Malvinas. Esto lo propongo en la legislatura provincial fueguina por un motivo muy importante. La legislatura provincial fueguina es el organismo político más importante que tiene la provincia, y yo creo que si sale por una ley con estas características, que tiene que ser un comité ad honorem, ad hoc, que cree un estudio serio con especialistas serios al respecto, es la única manera que tenemos nosotros de generar un daño, ya sea por litigiosidad, porque al saber las empresas que pescan ilegalmente en Malvinas, muchas de las cuales tienen vinculación con empresas que pescan en Argentina, van a saber que su patrimonio va a ser tocado de alguna manera y van a tener que elegir, como sucedió con el caso de las petroleras, si quieren seguir robando los recursos ilegalmente explotados en las Islas Malvinas o quieren quedarse en Argentina, obviamente pagando lo que corresponde. Este proyecto que presenté es la tercera vez que lo presento, y eso es importante decirlo, porque lo presenté en 2020, cuando tomó estado parlamentario, gracias a, en ese momento, el bloque del Partido Verde, que estaba conformado por Mario Jorge Colazo, María Laura Colazo y Victoria Vuoto. Se debatió de alguna manera, fue al Congreso Patagónico, se hicieron dos declaraciones importantes en el Congreso Patagónico donde se hablaba de que era necesario generar un estudio para saber cuál había sido el daño que se había producido la República Argentina en general con las licencias ilegítimas que emite el gobierno ilegítimo Kelper, para luego poder hacer esta denuncia, porque es muy importante que nosotros como fueguinos demos el puntapié, porque los recursos, además de ser argentinos, son fueguinos. Recordemos que la ley nacional de pesca dice que hasta las 12 millas los recursos ictícolas pertenecen a la provincia. ¿Qué quiero decir con esto? Cuando les pongo un solo ejemplo para que nos demos cuenta la dimensión del daño que ha producido la pesca ilegal en Malvinas, más allá de que esa pesca ilegal significa entre un 55 y un 70% del PBI de las islas. Es decir, tocar la pesca ilegal en Malvinas es tocarle el bolsillo a los isleños y obviamente es meterle la mano en el bolsillo al Reino Unido, y que todos sabemos de que el Reino Unido, como todas las potencias coloniales, lo único que le importa, o la tripa que más le duele, es el tema del bolsillo. ¿Qué es lo que decíamos nosotros? Vamos a poner en evidencia algo importante. ¿Ustedes sabían de que en el año 1996 se hizo un estudio que lo pagó el Reino Unido y determinó que producto de 10 años de otorgar licencias ilegales en Malvinas, los kelper habían matado de hambre 5 millones de pingüinos. Es decir, en 10 años, de 1986 a 1996, hay un estudio realizado por Mike Bigman, un biólogo que después fue perseguido y todo lo demás, que él determinó que en las Islas Malvinas habían muerto de hambre 5 millones de pingüinos. Ese estudio está público, se puede buscar, incluso pueden buscar la entrevista que le hizo Jorge Lanata a Mike Bigman, donde explica y muestra el estudio completo, y eso también nos da una pauta a nosotros como fueguinos y argentinos, el impacto que genera a nivel ambiental la pesca ilegal en Malvinas. Y así un montón de situaciones. Recordemos de que año a año, todos los que son las temporadas de

para que nosotros podamos, como fueguinos, hacer una denuncia fueguina por la pesca ilegal en Malvinas. Eso para mí sería totalmente fundamental. Y este proyecto que presenté en 2020, lo volví a presentar en 2025 y lo volví a presentar el viernes pasado, 2026, no es que se me ocurre a mí y es una cuestión totalmente mía, para nada. Este proyecto, según las 74 páginas que lo conforman, explicitan ahí que está apoyado por el doctor Eduardo Barcesat, un constitucionalista muy conocido y reconocido, que habla de la necesidad de hacer esta denuncia y que es factible que la provincia pueda denunciar en términos internos e internacionales. César Lerena apoya este proyecto, están los QRs, yo te voy a pasar a vos el link de la presentación original, porque ahí están las entrevistas que yo le hice a ellos, donde ellos dicen con sus palabras de que el proyecto es viable y es necesario. Esto lo están diciendo desde el año 2020. También, por ejemplo, el ex vicecanciller Roberto García Moritán dijo con claridad que después de lo que fue el, hay un informe que se llama McAllister Elliott del año 2022, donde las propias autoridades ilegítimas de las Islas Malvinas piden un estudio a una consultora que tiene que ver con cuestiones ambientales, que se llama McAllister Elliott, para saber cómo se encontraba la sostenibilidad del recurso que nos roban a los argentinos. Bueno, McAllister Elliott dijo de que en el nivel en que se estaban otorgando la licencia y el irrespeto que existían por parte de las empresas que ilegalmente explotan los recursos argentinos con ilegales licencias británicas, el recurso se estaba tornando insostenible. Es decir, no había posibilidad de que si seguían en ese rango de capturas se pudiera generar un recambio de estas especies migratorias. Entonces, me parece que estamos llegando bastante tarde, sobre todo con un gobierno provincial de que ha hecho oídos sordos, porque las veces que se ha rechazado este proyecto ha sido porque el gobierno provincial, más precisamente el secretario de desmalvinización que tenemos, Andrés Gachari, decía de que él iba a hacer una denuncia, jamás hizo una denuncia, jamás hizo un estudio. Entonces me parece que tenemos que ser un poco más inteligentes a la hora de entender de que la única manera de que nosotros vamos a poder revertir el status quo en que se encuentra la situación de Malvinas es logrando de que la provincia tome mayor protagonismo. Y un mayor protagonismo tomaría si hiciera un estudio producto de una ley, de un cuerpo como es el cuerpo político más representativo de la provincia, que diga que va a convocar a determinados especialistas y organismos nacionales y provinciales para poder hacer un estudio específico de cuánto es lo que se han robado, por lo menos desde el año 2008, puede ser antes incluso también, cuál es la estrategia jurídica que tiene que tener la provincia y la nación frente a esto, y con todo ello poder denunciar no solo a las empresas que pescan ilegalmente en Malvinas, sino las empresas que existen y que yo individualicé cinco, que tienen vinculaciones societarias con empresas que pescan legalmente en Argentina. Es decir, hay empresas que pescan ilegalmente en Malvinas con licencias ilegales, kelpers, pero que a su vez tienen vinculaciones societarias directas e indirectas con empresas que tienen capitales en Argentina y sacan recursos ictícolas con permisos argentinos. Y eso es ilegal. Eso es totalmente ilegal. Es ilegal, entonces nosotros deberíamos accionar sobre esas empresas. ¿Qué podríamos hacer con eso, con ese dinero de esas empresas? Yo creo que la provincia podría invertirlo en crear una empresa pesquera provincial que dé sus capturas para poder lograr llevar a toda la República Argentina un producto del cual Argentina debería ser líder, que es el producto del mar. Porque Argentina es uno de los países profundamente marítimos, que estamos de espalda a nuestro mar, y muchas personas que están pasando hambre hoy a lo largo y ancho de todo nuestro país deberían saber de que existe un enorme litoral marítimo que tiene una riqueza ictícola inigualable y que no puede ser que solo sean unos pocos los que los puedan comer. Entonces nosotros deberíamos lograr malvinizar desde la alimentación. No en el caso, como por ejemplo, como el Cecín, que recibía donaciones de una empresa que se llama Conarpesa, que estaba vinculada con otra que pesca ilegalmente en Malvina, que se llama Huasco. A ese nivel no me parece que sea positivo, por ejemplo, generar una conciencia
del litoral marítimo que tenemos y la importancia ictícola.

0: sí lo veo positivo generar una denuncia, denunciar a las empresas, ponerle nombre y apellido y quitarle lo que nos robaron.
1: Claro. Ahora, ¿vos pensás que esto puede llegar a tener algún resultado a favor, el tema de las denuncias? Porque medio como que es difícil, ¿no? Se ha denunciado empresas y sin embargo no hubo respuestas positivas.
0: Bueno, mira, por ejemplo, en el caso, vamos ahí a petróleo, que es lo más próximo. Sí. Hace poco se denunció a las empresas petroleras. Perdieron entre un 16, creo que un 18% perdió Rob Hopper y un 12% más o menos perdió Navita en términos accionarios en la bolsa. Eso pasó ahora. Uh-huh. En el año 2015, tristemente, no sé por qué pasa de que no ninguno de los representantes podinos le gusta recordarlo, no sé si por conveniencia o por ignorancia. En el año 2015, la legislatura provincial fueguina emitió una declaración en contra de la extracción y exploración de hidrocarburos de Rob Hopper y Premier Oil. Eso fue a la Cancillería y el 4 de abril del año 2015 se les presentó una denuncia y creo que en julio más o menos de ese mismo año, de 2015, se le hizo una traba de embargo por 156 millones de dólares. Afectó a la empresa en términos accionarios, es decir, uno puede creer de que no afectan porque no pagan, pero cuando vos haces una denuncia generas un daño por litigiosidad. La empresa sabe que está en una falta, de que existe un proceso legal y que está incumpliendo algunas normas que le podrían generar un daño. Los accionistas en esta empresa generalmente se retiran, generalmente se replantean un montón de cosas. En el caso específico de la pesca es un poquito más fácil, porque vos te metés en internet y vos te ves las vinculaciones societarias de las empresas. Acá te acabo de citar una, Conarpesa, que le daba donaciones al CECIN para que le saque la foto haciéndose lo solidario con frutos del mar argentino, está vinculada desde el año 2019 aproximadamente con Wosco, y Wosco pesca del año 2016 en Malvinas. Te pongo un ejemplo, claro. De hecho, en 2022, Wosco compró el 50% de Conarpesa. Vos le podrías ir a decir hoy a Conarpesa, ¿cómo que ustedes hoy están sacando recursos ictícolas del lado argentino no usurpado, y además también a través de su controlante, que es Wosco, están sacando también recursos ictícolas en la parte argentina usurpada? Eso lo podés hacer, es ilegal y se podría accionar. Yo entrevisté el otro día al secretario general del Sindicato de Empleados Navales de Mar del Plata, Walter Castro se llama él. Uh-huh. Él me individualizó y me dio las pruebas, está la entrevista, para 5 empresas: Pesca Fina, Pesca Puerta, Pesca Nova, Conarpesa y ahora después no me acuerdo la otra. Ahí tenés 5. Se puede hacer, porque las empresas están acá. No es que están en otro lado, por ejemplo, Rob Hopper no está en Argentina. Es decir, está en Argentina, la parte argentina usurpada. Pero claro, bueno, nosotros podríamos decir, individualizamos estas 5 empresas, las denunciamos, obviamente, pero te vuelvo a repetir, tiene que existir un cuerpo de especialistas, ya sea en pesca, yo había propuesto a César Lerena, en derecho constitucional, nacional e internacional, lo había propuesto a Biangardi Delgado, que es un internacionalista recontraconocido, había propuesto al ex canciller Roberto García Moritán, que son las personas que apoyaron formalmente el proyecto, había a Barcesat, había propuesto en términos de, para saber cómo son los trasbordos, porque hay unas cuestiones técnicas, había propuesto al propio sindicato de empleados navales de Mar del Plata, pero nada de esto se logró. Estamos hablando de 2020 a la fecha. Entonces me parece de que hay algo que está pasando que nosotros no vemos, que nosotros nos autolimitamos en nuestra potestad de hacer un estudio para saber qué es lo que está pasando y hacer una estrategia para poder contrarrestar lo negativo de lo que nos pasa. No sé cuál es el problema. La legisladora Voto, después de cuando se transformó en PJ, es decir, en el bloque PJ, primero estuvieron en el Partido Verde, que tomaron el proyecto perdió estado parlamentario en 2022, en 2024 volvió a presentar un proyecto. Nadie le dio bola. Ahora en 2026 volvió a presentar otro proyecto que abarca todos los recursos naturales y tampoco le dan bola. Entonces, yo sinceramente no sé cómo es el tema. No sé qué es lo que pasa, que no se quieren hacer las cosas, no se quiere debatir el tema. Porque de última, si no lo querés hacer, tenés que salir a decir, si sos gobierno, sos un bloque, decir, mira, la verdad no me interesa denunciar a las empresas porque no se me pagan la campaña, o no sé, o algo, que digan algo, porque sinceramente es muy difícil entender cómo nosotros nos autolimitamos en nuestra capacidad de hacer un estudio, no solamente de lo que se roban de nuestros recursos, el impacto económico y ecológico, y además una estrategia jurídica para poder denunciar a las empresas, al Reino Unido, y no solamente a las empresas que pescan ilegalmente en Malvinas, sino las que están vinculadas a empresas argentinas. Todo eso se puede hacer y no se hace. ¿Por qué no se hace? Porque esto yo lo hablé con vos anteriormente, he escrito un montón de artículos al respecto. La verdad que a mí me resulta llamativo. Y la excusa que utiliza el secretario de desmalvinización es que va a hacer algo al respecto en algún momento, pero hace 6 años que está haciendo algo en algún momento y no hace nada. Lo único que le salió bien en su gestión fue poner un radar británico estadounidense que en cualquier momento lo meten un bombazo cuando lo deshabiliten para una guerra mundial. Eso es lo único bien que hizo y que le salió bastante bien.
1: ¿Cuándo presentaste todo esto en la legislatura? ¿Ya fue presentado todo eso?
0: Sí, lo presenté en 2020, lo presenté en 2025 y el viernes pasado lo volví a presentar. Son 74 páginas de fundamentos, entre las cuales se encuentran las entrevistas de apoyo, que están los QR para que la gente pueda escuchar, no es lo que yo digo, sino lo que ellos dicen. Eduardo Bartesat, César Lerena, Roberto García Moritán, Carlos Alberto Biangardi Delgado, Walter Castro y otros más, que apoyan esta iniciativa de manera explícita. Entonces, teniendo, ¿por qué nunca llamaron a ninguno de estos 5 especialistas para preguntarle, che, esto que dice el loco de Moreno, ¿tiene algún asidero? Vos le preguntás a Roberto García Moritán, ex vicecanciller, y te va a decir, sí, tiene, y te explica por qué internacionalmente, en el marco de la diplomacia, podría ser un ariete para poder empezar a conversar algunas cuestiones relativas al tema de la pesca ilegal en Malvinas. No dan bola. Le preguntás a César Lerena, que seguramente mañana va a venir para hacer algo parecido a esto, te va a decir, sí, la verdad que sí, porque los estudios existen datos oficiales de empresas oficiales sobre las cuales uno se puede tener una idea de lo que pasa. Entonces vos ya podés tener un número. Ahora, ojo con esto, porque vamos por un ejemplo, un ladrón, porque los del Reino Unido es un ladrón, es un criminal ladrón, si a vos te agarran robando cajas de seguridad donde vos es difícil contrastar lo que tengas, seguramente que el ladrón va a decirle de que robó menos de lo que roba. Porque esto es así, esto pasa siempre. Porque recordemos de que más allá de lo que declaran los barcos que pescan ilegalmente en Malvinas, existe lo que llaman trasbordos. Hay barcos que están parados, lejos de la jurisdicción argentina de las Islas Malvinas, y que cuando el barco termina de pescar agarran ese recurso y se lo llevan directo sin que pase por las mediciones del gobierno ilegítimo. Entonces, hay un montón de situaciones que se pueden tener en cuenta. Si vos le preguntás a Eduardo Bartesat si hacer un estudio lo puede hacer la provincia, te va a decir que sí, en términos constitucionales, y no hay nadie que diga de que el gobierno provincial o la legislatura por ley no puede hacer un estudio de todas estas cuestiones que te digo. Y que además te dice específicamente de que, habiendo hecho el estudio con los números concretos y con el apoyo de organizaciones y especialistas, vos a nivel nacional e internacional podés generar alguna acción legal, tanto nacional como internacional. Después le preguntás a Walter Castro y él te dice específicamente los movimientos de los barcos, quiénes son los barcos, quiénes son las empresas. Entonces, ¿por qué no llamaron a nadie? ¿Por qué hay tanta desidia? Y cuando aparece una cuestión como la del petróleo, se hacen todos los malvineros. Me parece raro.
1: Bien. Luciano, te agradezco y cualquier cosa estamos a disposición.
0: Muchísimas gracias, Sergio, a vos y a la radio y a todos tus compañeros.
1: Abrazo grande, gracias. La palabra del presidente de la Unión Malvinizadora Argentina, Luciano Moreno, y este proyecto que ha presentado ya 3 veces en la legislatura, habrá que ver si alguien lo toma, ¿no?, como para desarrollarlo. Bueno, 10 de la mañana, 48 minutos, continuamos aquí entre nosotros. Vamos a una pequeña pausa, después tenemos más información para desarrollar, dale.
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0: Bueno, muy bien, 10 de la mañana, 52 minutos. Cuénteme, ¿qué tiene?
1: Bueno, le contaba, te contaba, Sergio, que... Espera que tengo un lío con la gorra, ahora sí. Te contaba, Sergio, que jugó este comienzo, estos primeros 90 minutos de la segunda parte de este torneo regional federal amateur, donde ya comienzan a eliminarse. Es un ida y vuelta. Estoy hablando de fútbol, por supuesto, y estuvo Camioneros de Río Grande en el sintético de Lugo Lumbreras. Terminó ganándole. Bueno, hizo un gol desde el vestuario, porque rápidamente, antes de los 5 minutos, hubo un penal, producto de un error en el fondo de Camioneros de Ushuaia, y esto le abrió las puertas rápidamente al equipo de Camioneros de Río Grande. Torres Robledo Bravo, que hizo 2, y Alderete fueron los goleadores del equipo de Río Grande. El arquero Martínez atajó un penal. El arquero Martínez de Río Grande atajó un penal cuando el equipo del norte de la isla ya ganaba 3-0. Después del partido, charlé con Johnny Torres, el histórico goleador, no solo de la Tierra del Fuego, sino de la Patagonia, y esto me decía.
2: Que era importante arrancar con el pie derecho, ¿no? Sabemos que estamos en una instancia que el que comete errores se queda fuera. Por suerte hicimos un gran partido, creo que lo laburamos una semana para hacer este partido y salió lo que tenía que salir.
1: Johnny, ¿qué tiene este Camionero? Porque te tiene a vos con la experiencia, algún jugador más, pero algunos chicos de muy buen pie, ¿no?
2: Sí, creo que Trepichi, yo, lo más grande, Rubén, Misa, que sumamos experiencia, como vos dijiste, tenemos muchos jugadores que vienen de abajo con buen pie, eso también nos favorece a nosotros y nos quedamos tranquilos porque juegan a lo que nosotros queremos. Y como te dije recién, Martín, trabajamos la semana para esto y por suerte se dio el triunfo que tanto queríamos.
1: Bueno, quedan 90 minutos, pero 4-0 casi es una serie definida. No hay que descuidarse, pero Camionero de Ushuaia tiene 90 minutos y se va a hacer muy difícil.
2: No, obvio. Más allá que sacamos una buena ventaja, vamos a seguir laburando esta semana para tratar de conseguir un buen resultado en casa y tratar de pasar a la siguiente fase.
1: Bueno, vaya a saber en qué termina la serie entre San Martín y el boxing, pero siempre ha sido el escollo a vencer el buen club de Gallegos. Será el objetivo de ustedes, por lo menos el primero, ¿no?
2: Sí, creo que ahora pensamos en Camionero. Tenemos una vuelta que como te dije recién, más allá que conseguimos un buen resultado, pero tenemos que trabajar una semana para tratar de sacar un buen resultado, pasar a la siguiente fase y después veremos si sea San Martín o boxing para enfrentarlo.
1: Felicitaciones y buen regreso a casa.
2: Dale, gracias, Martín. Mandé un saludo a mi familia y a toda la gente que vino, que lo miró por la tele allá en Río Grande.
1: Bueno, ahí estaba Johnny Torres, un histórico goleador de la Tierra del Fuego. Y después, cuando terminó el partido y se juntó toda la gente de Camioneros de Río Grande, yo quería hablar con el arquero. El arquero tuvo... Cuando un equipo gana en forma tan contundente, al arquero lo requieren poco, pero cuando lo requieren, anduvo muy bien. Atajó el penal, sacó 2 o 3 en el segundo tiempo. Yo me pongo, por una cuestión que sabes que me gusta el puesto, me puse atrás del arco, el arco que da a la avenida Maipú. Cuando voy, digo, che, quiero hablar con el chico que atajó. No, me dice, no habla porque es tímido, no habla. Me tocaron la oreja. Bueno, lo hice hablar, lo perseguí, no habló mucho, lo convencí y Pancho Martínez charló conmigo un ratito y esto me dijo.
3: Bueno, estamos con Pancho Martínez, tarde ideal, arco en cero y penal atajado, felicitaciones.
4: Sí, la verdad re contento por el equipo, la verdad jugaron una banda, se notó que manejamos el partido los 90 minutos y nada, contento.
3: Pancho, se abrió rápido el marcador con un penal a favor y después pudieron manejar el juego, ¿no?
4: Sí, eso es lo que te comentaba, la verdad que con Johnny, Peach y bueno, los chicos que vienen sumando,
3: bueno, la tenían ustedes y a veces para el arquero que no tenga tanta participación es medio complicado. Llegaron un par y las pudiste controlar.
4: Sí, bueno, los pibes me tienen confianza y trato de dar lo mejor y...
3: Bueno, estamos con Pancho Martínez.
1: Ahí estaba Pancho, que bueno, me decían era tímido, le sacamos algunas declaraciones.
5: Sí, pero algo dijo.
1: Y algo dijo el buen arquero que tiene Camioneros de Río Grande. Se vienen el próximo fin de semana las revanchas, deberá viajar San Martín a la capital de la provincia de Santa Cruz, a Río Gallegos, tratar de revertir un 5-0 es muy difícil, y lo mismo pasa con el conjunto de Rodrigo Ponce, que va a jugar la final de la Copa Ushuaia aquí ante la CR Fútbol Club, pero deberá cumplir e intentar dar vuelta una serie que tiene 5 goles en contra. La verdad que es difícil.
0: Difícil, sí. Bueno, muy bien, 3 minutos nos separan de las 11 de la mañana, nos vamos a una pequeña pausa y ya regresamos, dale.

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0: Bueno, muy bien, 3 minutos pasaron de las 11 de la mañana. Seguimos aquí entre nosotros en Radio Provincia. Un beso grande para Mari Oyarzún, que nos manda un saludo por el día del aniversario que estamos trabajando. Bueno, por supuesto, siempre lo trabajamos el 12 de octubre, hermana del Tachuela Oyarzún. Así que, bueno, un beso grande y gracias por escucharnos y por sintonizarnos. Bueno, vamos a dialogar con el presidente del Infotur, Dante Willy Carciali, porque hay un balance muy importante de la temporada invernal que se registró en agosto, un récord en pasajeros. Willy, buen día, ¿cómo anda todo?
1: Buen día, Sergio, todo muy bien y bueno, bien como vos lo comentás, la verdad que tuvimos, gracias a estos vuelos internacionales que se han logrado, un julio y un agosto récord en cantidad de visitantes, ¿no? De pasajeros. O sea, lo mismo que pasó en julio se repitió en agosto.
0: Esto tiene que ver con LATAM o con Gol, perdón, con Gol.
1: Con LATAM y con Gol. Inclusive LATAM tuvo mayor cantidad de frecuencias semanales, por lo cual fue la que más aportó a este volumen de crecimiento. En total fueron más de 5.200 pasajeros extra, digamos, de vuelo internacional que recibimos durante el mes de agosto. Y si sumamos, entre julio y agosto fueron más de 11.000 pasajeros brasileros en forma directa al destino.
0: Y con un proyecto que va a continuar, por lo visto.
1: Claro que sí. Y lo positivo es eso. Primero que, bueno, ante una retracción del mercado nacional, haber logrado una incorporación de vuelos internacionales ayudó a compensar la temporada de invierno. Pero como el resultado fue positivo, porque el conjunto total de todos esos vuelos dio un 86% de ocupación en todos los vuelos. Gol sumó conectividad para el verano, así que a partir del 26 de noviembre y hasta el 27 de marzo vamos a tener 3 vuelos semanales, con la variable que esos van a ser vuelos de 3 puntos, digamos. Va a ser San Pablo-Calafate, donde el pasajero va a poder bajar a Calafate y después retomar de Calafate a Ushuaia y de Ushuaia retomar a San Pablo en forma directa.
0: Ajá, está bien.
1: Así que eso también va a colaborar a algo también que va a ser histórico, nuevo, en la temporada de verano, también tener vuelos internacionales, ya no de charter, sino de vuelos regulares que uno los puede encontrar en sistema y los puede utilizar. Inclusive nosotros como residente, quien quiere viajar a San Pablo en el verano, lo va a poder hacer.
0: Claro, eso es lo bueno también, ¿no? Que aquello que tenga la posibilidad de poder viajar en verano a Brasil tiene vuelo directo.
1: Va a haber 3 vuelos semanales, martes, jueves y sábados.
0: Claro. ¿Con Gol o con las dos empresas?
1: No, en el verano va a ser solamente con Gol, por ahora. Hace unos días tuvimos la Feria Internacional de Turismo, tuvimos reunión con Gol, tuvimos reunión con LATAM, tuvimos reunión con JetSmart y apuntando a aumentar la conectividad. En este caso, LATAM para esta temporada de verano lo está analizando, pero no llegaba con sus tiempos. Ya con mayor seguridad para la próxima temporada, también se va a sumar LATAM a esta operatoria. Obviamente que van a analizar los números de cómo nos viene en esta temporada de verano la conectividad que hayamos logrado con Gol. Por eso también es que reforzamos fuertemente la presencia en Brasil y fuimos a participar de ABAP. Ahora se está yendo a participar a Gramado, que son 2 ferias muy importantes de Brasil, para reforzar la visibilidad del destino y que el fin del mundo sea una elección también para la temporada de verano para los brasileros.
0: ¿Has tenido algún contacto con autoridades de LATAM por este invierno? ¿Le ha sido favorable?
1: Sí, por eso en el marco de FIT tuve una reunión presencial con autoridades de LATAM, muy contentos con los 4 vuelos y ese 86% de ocupación, y con eso también ya tenemos confirmado que LATAM el año que viene para julio y agosto va a tener 1 vuelo diario.
0: Ah, mira.
1: Sí, pasamos de 4 vuelos semanales a 1 vuelo diario para todo el mes de julio y agosto. Y lo que le estamos ofreciendo, y estamos tratando de mostrárselo con números, es la posibilidad de que ese julio-agosto se convierta en un julio-septiembre, digamos, que sumen septiembre a la conectividad de la temporada de invierno.
0: Claro, pero es un avance importante tener un vuelo
1: muy
0: diario.
1: Importante. Sí, es muy importante, digamos, arrancamos de 0 a 7 vuelos semanales, más los 2 de aerolíneas, y ahora ya solamente con LATAM, el año que viene ya vamos a tener 7 vuelos, más los 3 vuelos confirmados de Gol, que posiblemente se conviertan en 4, casi te diría que estaríamos duplicando la cantidad de vuelos con respecto a este año.
0: Y en este caso con aerolíneas, ¿cómo está el tema? ¿Se va a aumentar cantidad de vuelos ahora que viene la época estival?
1: Sí, hay una proyección de aumento de conectividad y de conectividad también vinculado con Calafate, que eso normalmente es desde noviembre a marzo, para que el corredor de verano tenga más flujo de pasajeros. Y también sigue manteniendo la conectividad para el invierno de 2 vuelos semanales de aerolíneas, desde San Pablo a Ushuaia.
0: Y en este caso, bueno, sí, está bien, llega el verano y por supuesto la cantidad de pasajeros aumenta, ¿no? Obvio.
1: Sí, claro. Bueno, pero ojo que estamos con números muy similares. Cada vez son más parecidos los números de julio y agosto a los de enero, diciembre, enero, febrero, ¿no? Cada vez es más parejo. Sí notamos una caída o una bajada en cantidad de ocupación para el mes de septiembre, que en estos días seguramente voy a tener los números. Y octubre, que son 2 meses intermedios, digamos, de temporada intermedia, pero después ya noviembre, diciembre, enero, febrero son meses que hay un buen flujo de pasajeros internacionales. Y bueno, y este año se van a sumar los 3 vuelos directos de Brasil que van a ayudar.
0: ¿Cómo están percibiendo la temporada de verano, que es la temporada fuerte para Ushuaia? Y no sé si has mantenido contacto con la intervención del puerto por el tema de los cruceros.
1: Mirá, con la temporada de verano estamos bien, esto que te decía, por el aumento de conectividad internacional. Hay un buen flujo de turismo hacia el destino. Quizás vamos a tener un poco de retracción en el mercado nacional por un tema lógico y económico que ya venimos viendo y lo vimos en el invierno, de capacidad económica del público nacional. Con respecto al tema de cruceros, obviamente que no deja de ser una preocupación. Hay una temporada muy buena de cruceros, hay una buena cantidad de recaladas, un gran flujo de pasajeros que van a venir y lo mejor y lo más lógico sería que la administración y la gestión vuelva a la provincia para poder tener esa tranquilidad y esa normalidad que también el mercado de cruceros, está atento a esa situación.
0: Claro, sí, por supuesto. Había mucha preocupación por el tema este, ¿no? El tema de las recaladas y cómo iba a repercutir o no en el tema del puerto.
1: Sí, lamentablemente es una situación compleja que, bueno, se están haciendo las gestiones también de distintas áreas de gobierno y veremos cómo se avanza en ese sentido.
0: ¿Cuántos vuelos estarían semanales, más o menos calculando los que están por venir y todo esto?
1: Mira, no quiero cometer un error, pero son más de 65 vuelos semanales. Pero déjame que te lo chequeo y te lo vuelvo a dar, porque ahora es ascendente de octubre y hace un pico hacia noviembre y diciembre y es bastante variable la cantidad de vuelos semanales.
0: Ajá, claro, por eso,
1: Pero sí
0: así.
1: son más de 60.
0: Te hago esta pregunta porque la vez pasada yo tiré un dato al aire, una información, que porque me sucedió personalmente. ¿No está quedando chico el aeropuerto? Porque habían llegado
1: No,
0: tres
1: a
0: aviones
1: ver,
0: y era un lío de
1: sí,
0: gente, ¿no?
1: está complejo, pero el aeropuerto en este momento está en un proceso de readaptación. Están haciendo ahora en la zona del ingreso al preembarque, están ampliando esa zona para dar mayor capacidad de recepción. En la parte exterior también se está trabajando, están incorporando equipamiento para facilitar el ingreso, sobre todo de embarques, que es donde más complejo.
0: Ahí donde
1: Con
0: están
1: informática,
0: los,
1: sí, ahí
0: claro,
1: es donde está el número, donde está la policía aeronáutica,
0: ahí es un
1: digamos.
0: cuello de botella eso.
1: Están incorporando, ¿cómo se llama?
0: Escáneres.
1: Equipamiento de computación, digamos, para agilizar ese sistema de lectura de documentación y demás, pero además se está haciendo una ampliación del entrepiso en el aeropuerto para dar mayor capacidad de ingreso.
0: Ajá. ¿Qué van a agregar más escáneres?
1: No, no, están ampliando la zona. Si vas al aeropuerto, antes vos subías la escalera y directamente tenías el escáner y el ingreso, y esa zona es muy pequeña. Bueno, ahora se hizo una ampliación de ese entrepiso para tener una zona mucho más amplia y mayor espacio también para los escáneres.
0: Y el tema de la llegada también queda un poco relegado, el tener que salir del avión y ir por un pasillito para ir hasta la zona de valijas. Eso es.
1: Bueno, por suerte, en realidad es un problema, un buen problema, ¿no? Que estemos teniendo
0: Sí, por
1: mayor
0: supuesto.
1: capacidad y que estemos con mayor demanda, pero todavía hay, cambiando algunas dinámicas que la gestión del aeropuerto lo percibe y está trabajando en eso, todavía tenemos capacidad de movimiento. Sí, tenés un cuello de botella en el horario del mediodía, que es cuando mayor cantidad de vuelos se te juntan, y en la temporada de verano, inclusive con el tema de los vuelos charter que se agregan, es un horario bastante complejo.
0: Ah, está bien. Bueno, porque la vez pasada era un mundo de gente, era una cosa impresionante,
1: Sí, hay
0: impresionante.
1: días que, no, o sea, no vamos a negar que hay días de gran congestión y que eso genera demoras y quizás un poquito de malestar, pero están trabajando desde London Supply en el desarrollo de mejor dinámica de circulación.
0: Bien, y por último, y agradeciéndote, bueno, estar charlando obviamente en este día de Ushuaia, en este aniversario, ¿cómo van a estar con el tema de las sendas, ¿no? Principalmente los senderos y todo lo que tiene que ver con respecto, por ejemplo, Laguna Esmeralda y todo eso? ¿Se lo va a
1: Bueno,
0: privatizar Laguna Esmeralda?
1: no, por ahora no. Hubo unos proyectos de iniciativa privada, pero no cumplían con la idea del desarrollo inicial. Se está haciendo el análisis de la posibilidad de licitar servicios en la zona de Laguna Esmeralda y en algunos otros senderos, pero por ahora no hay nada concreto, no tenemos nada cerrado. Y lo que sí empezamos ya con la campaña de presencia y de control desde el Infotur, con el acompañamiento también de la Policía Provincial para tener un orden y una tranquilidad y que se pueda disfrutar de la mejor manera.
0: La última, ¿sabés si ya hay vuelos directos a Córdoba, si se va a retomar esa ruta? Porque hay muchísima gente que viaja a esta altura.
1: No, lamentablemente Aerolíneas ha suspendido esa conectividad directa que teníamos y hay que hacerlo vía Buenos Aires.
0: Oh, qué lástima.
1: Sí. De todas maneras, Aerolíneas está en un proceso de incorporación de aeronaves, que compraron aeronaves que se incorporan a la flota de Aerolíneas a partir del año que viene. Con esa dinámica, estiman que podrían recuperar esa conectividad.
0: Willy, te mando un abrazo como siempre, mil gracias y estamos en contacto.
1: Un placer y saludo a todos por el aniversario de Ushuaia.
0: Igualmente, gracias. La palabra del presidente del Infotur, Willy Gersiali, las 11:16 minutos. Bueno, ya nos vamos a ir en contacto en segunditos con Sol Agusti, que ya está por las horas del desfile. No sé si habrá ido para algún puesto de choripán o no sé qué habrá hecho.
2: Algún canje por
0: Algún
2: ahí está
0: canjeló, sí.
2: metiendo.
0: Está el gobernador.
2: Ajá.
0: Se encuentra el gobernador. Tengo un audio acá, no sé si pasártelo, me lo pasó Sol, o ahí se lo voy a pasar al señor operador para que lo difunda. Está el gobernador Mereya en el desfile, algunos decían que no iba a estar, pero sí, apareció, llegó hace un ratito, chequéalo por las dudas, a ver cómo arranca. Pero bueno, nos mandó Sol el audio. Está en el palco, en estos momentos se encuentran, esperen un cachitito que ya le voy a decir quiénes están. Está la vicegobernadora, el gobernador, el concejal Tabarone, la viceintendenta Muñiz Icardi. ¿Quién más veo por acá? Miriam Martínez, Federico Greve. No veo a nadie más. No, no, yo no veo en la foto. Debe haber algunos más, seguramente, algunos concejales más y legisladores. Tenemos el audio del gobernador, a ver qué dijo, dale.
3: Toca para festejar, así como hicimos el otro día, festejábamos en Toluín, hoy acá acompañando a Walter, a nuestro intendente, pero a toda la comunidad de Ushuaia, ¿no? Deseando lo mejor para la ciudad, que siga prosperando, siga creciendo, aún en momentos tan complicados.
4: Bueno, siempre decimos en este tipo de días, ¿alguna anécdota, algún recuerdo, algún dato más allá de Río Grande, Torbe, pero de Ushuaia, algo de joven, algo de chico que recuerdes.
5: No, bueno, la primera vez que yo vine a Ushuaia yo era salesiano, año 95, que fue el de la Nevada Grande. Historia, había venido en octubre y la verdad es que a mí me impresionó cuando uno veía, yo por primera vez, las montañas acá en Ushuaia, la cordillera, el canal, la ciudad, quedé sumamente impactado. Después tenemos la disputa con el padre Sil, porque él quería mucho Río Grande, pero la verdad es una ciudad maravillosa, en un lugar único, con una hermosa comunidad.
4: Gobernador, de paso saludar, mes de la maternidad, del Día de la Madre, el próximo domingo, un saludo para todas.
5: Sí, para todas las mamás del corazón, mamás de la vida, digo, las que las tienen que cuidar, disfrutar, acercarse. A veces hay dificultades, peleas, hay que evitarlo. Y las que la tenemos en otro lado, recordarlas con su mejor sonrisa. Así que un feliz día a todas las mamás. No, discusiones no, digo, siempre hay discusiones, incluso ahora tenemos un buen diálogo, no solo ahora, venimos charlando mucho en este tiempo con Walter, existen coincidencias, existen diferencias con cualquier persona, todos los que estamos acá, muchas cosas coincidimos y muchas pensamos distinto, es ley de vida, es la cuestión de la humanidad, pero construyendo lo que es mejor para cada uno, ¿eh?, de las localidades. No, a ver, yo con los pollinos vivimos momentos muy duros, muy críticos, como vive todo el país, con un gran parate de la economía, con un desempleo creciente, pero buscando siempre lo mejor para reactivar nuestra provincia.
0: Bueno, muy bien, ahí estaba parte del audio que pudo obtener Sol Agusti, que la tenemos al aire, ya está en contacto con nosotros. Sol.
6: Hola Sergio, ¿cómo andan? ¿Todo bien?
0: Sí, te extrañamos, ¿eh?
6: Sí, yo también, pero me vine acá y bueno, está movidito el desfile, te digo, con presencias inesperadas, porque creo que es la primera vez que lo veo al gobernador en el desfile de la ciudad de Ushuaia, así que llegó sobre el final de los actos en la caminata que tiene que ver con lo que va el recorrido de la Plaza 25 de Mayo al palco, y ahí estaban, así que escuchábamos sus palabras, muy protocolar todo, justo tenía que ir al palco, así que nos subieron, nos cortaron para que pueda subir al palco, pero bueno, bien, ahí con la presencia de gobernador, vicegobernadora, concejales, legisladores, de Río Grande está Gastón Díaz, de Tolwyn Matías Rodríguez, nadie más de Tolwyn, no, ningún funcionario, por al menos por lo que llegué a ver.
0: Ajá, bueno, está bien.
6: Mucha gente, el día está muy lindo, el gobernador muy sonriente, no sé si se llegó a escuchar, pero yo le pregunté después por el vínculo con Nación, dijo que bueno, que habían pedido adelantos de copa, que estaban dialogando para tener obras y algunas cosas, así que bueno, ahí con la información que pudimos tener, no mucha, porque bueno, ya empezaba el desfile.
0: Está bien, ¿ya comenzó el desfile?
6: Estaban en eso, están como apuntando, están ahí con todos los preparativos, pero estaban en eso, hay mucha gente, el día está muy hermoso, así que los que vengan pónganse protector porque realmente el sol pega fuerte, y bueno, todo lo que tiene que ver con las instituciones, la verdad, un hermoso día para venir a disfrutar, todo bastante bien organizado.
0: ¿Dijo o hubo algún mensaje del intendente?
6: Nada, no hubo mensaje y no lo va a ver tampoco. Estaban ya sentados en el palco para esperar el desfile, o sea que lo que tiene que ver con el discurso y todo, no hubo nada. No, nada.
0: Bueno, no sé si será el segundo año que pasó esto, ya que tampoco hubo...
6: Creo que es el tercer año. Yo creo que del 2023 en adelante no tuvo discursos en vivo. Ese es el recuerdo que yo tengo, después habría que chequear, pero creo que desde el 2023 no hubo.
0: Está bien, está bien. Bueno, después no sé si tenés a alguien para hablar, dos minutitos, si se puede.
6: Por ahora estaban todos por empezar, nos pidieron que nos alejemos, así que si después puedo agarrar alguno, porque empiezan como con más, al principio, viste que están todos como sentaditos sin poder hablar y después la cosa se va relajando, pero ahora nos pidieron que nos corriéramos un poco para poder dar inicio al desfile.
0: Bueno, tranqui, cuando se pueda lo hacemos, no hay problema, ahí nos mandas mensajito, ¿dale?
6: Dale, mando mensajito en un rato, que sigan bien.
0: Hasta luego. Adiós. Señorita Sol Agusti, desde el actual desfile en estos momentos.
7: Debe ser uno de los desfiles que desde lo climático es de los mejores de los últimos años, ¿no?
0: Me parece que sí.
7: Y viento, Sergio.
0: Hace bastante tiempo que no teníamos
7: un día tan lindo.
0: Un día tan lindo, ¿no? Igual se va a empezar a nublar, le aviso, por las dudas. Yo no quiero ser pájaro de mal agüero, pero más tarde ya se está nublando.
7: Sí, pero nublado estuvo en algún momento la jornada de ayer y estaba pesado.
0: Ayer estaba re pesado. ¿No? Ayer estaba muy pesado, muy, pero muy, muy pesado. Pero bueno, eso ya lo vamos a confirmar en un ratito nada más, ¿eh? 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De paso les paso un datazo para los que usan anteojo y tienen obra social. Esto después se lo voy a ir ampliando. 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Bueno, vamos a una pausa, 11:25 minutos y ya estamos regresando, dale.

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0: 30 minutos han pasado de las 11 de la mañana. Lo habíamos prometido cuando Sergio me preguntaba qué había preparado en materia de deporte. Y como todos los lunes, siempre hay mucho. Los lunes y los viernes son los días del deporte por excelencia. El sábado finalizó el torneo regional federal amateur de futsal AFA en la Fortaleza Verde, en la ciudad de Río Grande. Y nada más y nada menos que Opción Joven, el equipo de la capital de la provincia de Santa Cruz de Río Gallegos, fue el campeón, ganándole al Jockey de Rosario la final. Y el técnico es un viejo conocido personal y de la ciudad, porque es Rafael el Rafi Romero, que está del otro lado de la línea. Rafi, buen día, ¿cómo estás?
1: Hola, buen día, Martín. Buen día para toda la audiencia.
0: Bueno, felicitaciones y bueno, más allá de que vamos a hablar y que nos vas a dar detalles, Opción Joven no sorprende a nadie ya, ¿no? Es un fuerte equipo de la Patagonia.
1: Bueno, gracias a Dios, hemos trabajado bastante duro durante mucho tiempo. Ya llevo 5 años en el club, así que bueno, trabajamos duro para posicionar el club en un lugar de privilegio, ¿no? Uh-huh. Los mejores del país y competir contra la isla, que creo que es la competencia más cercana que tenemos. Para nosotros es muy importante estar a ese nivel, digamos.
0: Rafi, y bueno, vamos un poquitito para atrás y un poquitito en tu historia personal. Aquí totalmente identificado con Magallanes, ¿no?
1: Sí, bueno, jugué mucho tiempo en Ateneo igual cuando uh-huh. era más chico, con todos los, creo que la mayoría de nuestra generación
0: pasó por allí.
1: Por las manos de Cocol, sí.
0: Claro.
1: Un grande del fútbol de salón de allá igual, una gran persona que quiero mucho. Y que recuerdo mucho. Bueno, después pasé a Casa Magallanes uh-huh. Con Demetrio Luzón, que fue el técnico que me enseñó un montón de lo que es la táctica del fútbol de salón, un gran amigo también. Y bueno, de a poco fui aprendiendo, me fui a estudiar, seguí trabajando en el fútbol de salón. Demetrio me lleva a la selección argentina con CAF.
0: Uh-huh. ¿Aquel sudamericano en Asunción del Paraguay?
1: Claro, a partir de ahí el 98.
0: Estuvimos ahí.
1: Claro.
0: Estuvimos sí. ahí, el profesor Gonzalo Siracusa era profesor el preparador físico, ¿no?
1: Gonza era el preparador físico
0: uh-huh. de, y el Bocha todavía jugaba.
1: El Bocha jugaba hasta en el 2000.
0: Claro.
1: Fue conocido al Mundial también en Bolivia. Ahí creo que fue la última vez que jugó, ya después de ahí no jugó más.
0: Rafi, evidentemente cuando contás lo de Asunción del Paraguay y la selección de Argentina formando parte del cuerpo técnico de Luisón, ¿cuándo despertó en vos estas ganas de aprender ya fuera de la cancha? Porque hay un momento y uno tiene que tener pasta, digo, uno puede ser muy buen jugador o haber pasado la faceta de jugador y después es toda una decisión la de seguir como entrenador, y después para eso hay que capacitarse, ¿no?
1: Sí, bueno, yo en realidad fui aprendiendo de lo que me enseñó Demetrio en su momento como técnico. Uh-huh. Quizás fui un alumno aplicado en ese aspecto, me gustaba escucharlo, los detalles. Él era muy obsesivo con el tema de los detalles en cancha, entonces uh-huh. Poco a poco me fui empapando de eso, aprendiendo, intentando de porque como yo no era un jugador tampoco de los más virtuosos. Pero bueno, trataba de suplir esto con la parte física, la parte táctica. Entonces conocía mucho de cuando él solicitaba alguna jugada o algo, yo sabía.
0: Entonces, prestabas mucha atención, podría decirse.
1: Sí, podría decirse, sí. Prestaba mucha atención a los detalles, bueno, y eso también me sirvió para poder ganar minutos en cancha. Después, poco a poco fui también haciendo, cuando fui a selección. Pude tener contacto con otros técnicos de Paraguay, de otros lugares, uh-huh. que también se sentaron conmigo a hablar, y la verdad que una humildad terrible para poder enseñarme también cosas y aprender de ellos. Después como me tocaba analizar también los partidos y por ahí editar los partidos que me pedía Demetrio, en ese momento era con videocasetera, así que imagínate.
0: Claro. No me vas a decir a mí que... Rafi, yo tuve que volver de Asunción del Paraguay en un micro con Demetrio, con los bolsos, con los VHS que vos fuiste. ¿Me ayudás? Me dijo, y me arrepentí para siempre.
1: Sí, sí. La verdad que, bueno, es es tremendo, ¿viste? O sea, horas y horas, dormía 3 horas por día, era joven igual, ¿no? No tenía problemas, pero... y lo hacía con gusto porque era algo que me apasionaba, digamos. Y aprendía muchísimo, la verdad que aprendía muchísimo viendo los detalles de los videos y empecé a entender cómo analizar los partidos, este, qué es lo que buscaba también el técnico. Y quizás, bueno, de a poquito fui metiéndome y cuando quise acordar fui a la Universidad de La Plata y el técnico de la universidad, ahí el profe Capochetti,

0: imponiendo desde la dirección técnica?
1: Bueno, mira, o sea, yo siempre estuve vinculado a la CAF. Uh-huh. Durante muchos años acá dirigí Opción Joven, Sejusa, de Río Gallegos, que es uno de los equipos que más ganó acá también, gracias a Dios, este torneo. 7 torneos, 5 consecutivos, vallas invicta. La verdad que siempre poníamos un escaloncito más para poder llegar a División de Honor de la mejor manera. Y bueno, se ve que eso también quizás le llamó la atención a la gente de Opción. Uh-huh. Y durante un tiempo me empezaron a llamar para ver si podía irme de CAF a AFA. Siempre me negué porque, bueno, estaba vinculado también con la selección argentina y no quería, tenía mi corazón, tengo mi corazón también en CAF, pero bueno.
0: En realidad, en líneas generales, ha desembarcado en diferentes momentos en la Patagonia AFA, pero evidentemente todos somos saloneros de la Confederación Argentina, ¿no? Originalmente.
1: Sí,
0: ¿no?
1: Sí. Originalmente, bueno, acá en el interior quizás llegó más tarde AFA que CAF, entonces bueno, todos hemos jugado CAF.
0: Claro.
1: Así que bueno, me llamaron, me propusieron, me llamaron y me hicieron una cena en la casa de un amigo, que es el kinesiólogo del equipo, que ya estaba en el equipo de Opción. Y bueno, me hacen una cena y me plantean que quieren que sea el técnico, y bueno, charlamos y le pregunté cuál era el objetivo que tenía el club, de los desafíos que tenía.
0: Claro, el proyecto.
1: Bueno, ellos querían llegar a Libertadores, digamos, ¿no? Uh-huh. Entonces, cuando me dijo así, fue algo que me despertó ganas, sueños y deseo de tratar de lograr ese objetivo, digamos, ¿no? Uh-huh.
0: Rafi, hablando específicamente por la cuestión de tiempo, me quedaría un montón charlando, un apasionado del futsal y uno de alguna forma de acostadito, a veces de adentro, a veces de afuera, ha formado parte de la historia. Y hablando específicamente de lo que pasó, yo veía, ¿no? Pude ver algunos resúmenes y pude ver los equipos que se perfilaban ya en fase de grupos. Como solemos decir los periodistas deportivos, había tanto nivel que los partidos se ganaban o se perdían por detrás. ¿No?
1: Sí, la verdad que, bueno, un torneo muy competitivo, se ha puesto muy competitivo, ya la primera edición en el 2024 que nos tocó ganar, también fue muy competitivo, nosotros llevamos mucho refuerzo también, después se limitaron los refuerzos, uh-huh. Y bueno, en San Juan salimos terceros, perdimos también por detalles, una pelota mal jugada nuestra y le dio la posibilidad a Lagarto de poder ahí a Avendaño de poder hacer el gol para Mercantil y nos deja sin la chance de ir a la final. Uh-huh. Y bueno, o por lo menos de pelear ahí, ver si podíamos estar en la final de nuevo. Y bueno, nos fuimos al tercer y cuarto puesto después. La competencia es mucha, es grande. Nos preparamos para eso, creo que todos los equipos se preparan para eso. Camioneros se ha reforzado un montón de veces también, Mercantil igual. Hay equipos de Río Grande que también se han reforzado fuertemente para poder, y de San Juan, de todos los lugares se refuerzan para poder lograr el objetivo, que creo que todos quieren ir a Libertadores y competir contra la gente de Buenos Aires, que creo que es el gran desafío a pasar, digamos, ¿no?
0: Bueno, por lo pronto lo han logrado porque Rafi están metidos en el Final Four, van a jugar justamente con Pinocho, lo van a hacer con Banco Nación de Rosario y se espera el campeón anual de AFA, así que Opción Joven será nuestro representante de la Patagonia. Un gusto charlar con vos, felicitaciones a vos en lo personal y por tu intermedio a cada uno de los integrantes de Opción Joven, el equipo de Gallegos. Mándele un saludo a mi amigo que dice que lo conoce, Javier Baroli, que es un periodista y colega amigo, al gordito, mándele un saludo, me dijo que lo va a entrevistar para su programa esta semana. Te mando un beso, Rafi, y es un gusto volver a reencontrarnos, aunque sea por aquí, por la radio.
1: Bueno, gracias Martín, gracias por la nota y saludos a toda la gente, saludos a mi familia que todavía está allá en Ushuaia, así que nada, y a mi señora que siempre me está bancando, la familia acá siempre es un gran apoyo para poder lograr estos objetivos también.
0: Ahí está, Rafael, el Rafi Romero, el técnico de Opción Joven, un hombre que arrancó en Ateneo, dijo, con Cocol, mirá lo que son las cosas de la vida, después Casa Magallanes, y formó parte de aquel cuerpo técnico que el profesor Luisón tuvo, selección argentina, un sudamericano que nosotros, con alta competencia, con el Negro Velasco,

0: Me manda Asunción a mí, estaba el profesor Siracusa también, de profesor de educación física. Así que Rafi Romero, que siempre estuvo en Sejusa, en fútbol de Salón Federado, en Gallegos, que recibió la invitación de Opción Joven y un proyecto que es el de llegar a la Copa Libertadores de América, y a partir de allí está trabajando con este gran equipo de Futsal AFA.
1: Bueno, muy bien, las 11:40 minutos, vamos a una pausa y enseguida regresamos.
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0: Bueno, muy bien, 11 de la mañana, 45 minutos. Les paso un datazo para los que usan anteojos y tienen obra social. 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
1: Mi amigo Freddy está ahí.
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0: Vamos a pasarlos, obviamente, sí. 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
1: Bueno, me olvidé de contarte, Sergio, si tenemos tiempo, porque después empiezan los móviles y seguramente estamos muy atentos a lo que genere Sol, que está estamos mirando aquí en nuestra mesa de trabajo el desfile, pero esto recién está comenzando. Te decía que viste que hicimos mucho la previa de lo que iba a ser bicicletas de descenso la última fecha del campeonato cordobés con Luquita Jerez.
0: Uh-huh.
1: Bueno, segundo salió, ganó lo que tiene que ver con la clasificación y después salió segundo en la carrera, en un regreso que hacía que creo que 2 o 3 años que no participaba a nivel nacional, así que esto lo motiva a él y a su equipo para encarar quizás el campeonato cordobés, el campeonato tucumano y el campeonato nacional. Vamos a ver qué pasa con Lucas. Él hace un balance, así que dentro de un ratito tenemos un par de minutos, si tenemos antes de las 12, y lo escuchamos a Lucas desde Córdoba. Recordar que fue en Altagracia la competencia de bicicletas de descenso.
0: Bueno, muy bien. ¿Qué más tenemos por ahí? Tenemos algunas cositas más que ya vamos a estar comentando.
1: Mira cómo está. Rato,
0: Sí, es impresionante la cantidad de gente hoy del desfile, ¿no?
1: Y hoy es el día, ¿no? Hoy da.
0: Y hoy da justo, obviamente, ¿no? Por supuesto. 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Bueno, ya nos quedan pocos minutitos. Hay varias publicaciones que se están haciendo a nivel Twitter, como por ejemplo un video que publicó el intendente de Río Grande, Martín Pérez, relacionado al aniversario de Ushuaia. Sí, a ver, no sé si lo voy a poder tomar yo desde acá.
1: Espera, el audio. Ahí está, ahí, el pulpo le levanta.
0: No, pero acá a ver. A ver, espérate un cachito porque lamentablemente esto es está, radio. Ahí,
2: en un nuevo aniversario de Ushuaia quiero hacer llegar un abrazo enorme a cada vecino y vecina de nuestra capital. Ushuaia tiene un paisaje extraordinario y una historia construida por su gente, por quienes nacieron allí y por quienes le eligieron para vivir. Es una parte muy importante de la identidad de Tierra del Fuego. Deseo que Ushuaia crezca, que haya más oportunidades para su gente, que nuestra capital pueda desarrollar todo su potencial. Su futuro es también parte del futuro de nuestra provincia. Felices 142 años, Ushuaia. un abrazo grande a cada familia.
0: Bueno, ahí está el audio de Martín Pérez, intendente de Río Grande. Y hay también, obviamente, muchas salutaciones vía Twitter, ¿no? Que nosotros lo podemos estar observando en estos momentos.
1: Están pasando en este momento los que son los jardines de infantes, por enfrente de. O sea, es el comienzo de todo lo que es la parte escolar, ¿no?
0: Sí, pues hay un camión que estaba pasando, no sé qué tendrá ese camión, pero realmente es inmenso.
1: Traía a los nenes del parque.
0: Ah, traía a los chiquitos. Ah, bien, bien.
1: Los más pequeñitos, a modo carroza.
0: Está bien, está perfecto. Bueno, las 11:51 minutos.
1: ¿Quiere escucharlo?
0: Dale, vamos a escucharlo.
1: Vamos a escuchar a Lucas Jerez, que estuvo todo el fin de semana compitiendo en la última fecha del campeonato cordobés de bicicletas de descenso, o downhill, como se lo conoce también en forma internacional. Luquitas vuelve a la actividad nacional después de por lo menos 3 años con bicicleta nueva, y la expectativa enorme de si iba a estar a nivel. Vaya si lo estuvo, salió segundo en la última fecha, y a modo de balance esto nos decía.
3: Tremendo evento se mandó el Chomi y la gente de la Sierpa Mountain Bike. La verdad, contento con los resultados, en la clasificación quedando primero con 2 minutos 15 segundos, y bueno, en la manga de carrera quedando segundo con 2 minutos 17 segundos a 1 segundo del primero. Bastante contento, ya que hace mucho tiempo no andábamos en bici, no veníamos para estos lados. Los pibes tienen otro nivel acá. Y nada, muy contentos. Vivimos hace una semana. Estuvimos entrenando en la bici eléctrica, como ya les comentó en videos anteriores. El viernes nos fuimos para Altagracia. Pude hacer un buen entrenamiento, un buen reconocimiento de pista con un día lluvioso. Después nos tocó el sábado un día seco, con mucho y poco grip. Después llovió un poco, subió la humedad, empezaron a mojarse las piedras, así que nada, acostumbrando a desinflar las ruedas, testeando suspensión. Y nada, suerte, todo bien, como te dije, todo bien redondito, muy contento. El circuito fluido, con parte de piedra, y nada, increíble. La verdad estoy súper contento poder llevar el número 2 a casa con un podio después de 5 años sin competir. Y bueno, nada, ahora lo que se viene es San Roque, el 8 de noviembre, la última fecha del campeonato argentino, que vamos a estar presentes también. Y para el año que viene seguramente va a ser correr todo el campeonato argentino, si se puede va a ser el cordobés también, correr el campeonato cordobés y poder correr el campeonato tucumano. Así que nada, muchísimas gracias a todos por apoyar. Y quiero agradecer a toda mi familia, que si no fuera por eso no hubiera venido acá.
1: Ahí estaba Luquitas, que se le quebró la voz al final, ¿no? Porque se emocionó un poco. Bueno, hacía 5 años que no volvía nuestro rider, uno de nuestros riders que nos representa a nivel nacional. Y lo que le decía, quiere correr la última en noviembre, la última del argentino, y quizás encarar el año que viene el argentino, el campeonato cordobés y el campeonato tucumano de bicicletas de descenso. Lo cierto es que después de 5 años demostró estar a nivel, ¿no? Tuvo que ir unos días antes, entrenar, ensayar en los lugares por donde se iba a correr oficialmente, pero promisorio el regreso del rider ushuaiense después de 5 años a las competencias nacionales.
0: Bueno, volvemos al desfile. Sol, ¿cómo anda el tema? Cuente.
4: Bien, muy bien. Acá estamos. Arrancó hace poquitos el desfile, primero con inscripciones para personas con discapacidad, como el CAR, la CASU, después pasó la gente de autismo, y ahora están los jardines de infantes de la ciudad. Se fue llenando también el palco, te digo. Al principio había menos funcionarios, ahora están, como ya habíamos dicho, el intendente, la viceintendente, el gobernador, vicegobernador, legisladores, concejales, así que fueron llegando de a poco. También está el ministro de Vita, está el secretario de Legal y Técnica, hay varios funcionarios. Te diré, el palco entre los más llenos que he visto, la verdad, bastante gente. Y me comentaban que es la primera primera vez que el gobernador Gustavo Meleza viene al aniversario de Ushuaia, ¿eh? En estos años en los cuales lleva siendo gobernador, bueno, ahí es la primera vez que el gobernador acompaña al intendente, así que es una novedad, quizás una de las grandes novedades de esta jornada.
0: Mirá vos, la primera vez yo no me acuerdo, sinceramente, ¿no?
4: Sí, yo tampoco, es mi primera vez. Había visto en el aniversario de Ushuaia, es la primera vez que viene, así que en general viene la vicegobernadora, pero bueno, en este caso está también el gobernador. Así que ahora pasando los jardines, como te decía, está por arrancar el jardín Craxen, y después ya empezarán las escuelas y las instituciones. Pero mucha gente, la verdad que el día acompaña muchísimo, está hermoso, todo termina, como dijimos, más temprano en la paella, pero está realmente muy lindo.
0: Claro, ¿y cómo es? ¿Y alguna autoridad que esté aparte del intendente y el gobernador?
4: Mira, aparte del intendente, el gobernador, están las autoridades militares, como siempre, está la legisladora Voto, Colazo, Miriam Martínez, Federico Greve, la concejal Ávila, de la Vega, Escalante, Sarsún, también lo veo el legislador Seltzer, debe haber alguien de la justicia, pero no veo, hay varios ministros, así que ya hay bastante gente. Están, por supuesto, los embajadores de la ciudad, los viejos y los que fueron elegidos también este año.
0: Ah, está bien. Fer Galear y Vargas.
4: Exactamente, están los dos acá. Están ambos, Fernanda Galear del CAD y Vargas también. Así que están todos aquí. La verdad, mucha gente. Me sorprendió porque, bueno, quizás en los últimos años, según el clima, hay más o menos gente, realmente mucha gente en esta edición.
0: Y no es porque quiera pensar mal, pero es el último desfile antes de las elecciones, ¿viste? Claro.
4: Sí, el año que viene elecciones no es un dato menor. Bueno, por eso quizás y también una muestra de buena intención también que es el gobernador, ¿no? Porque el gobernador estuvo la semana pasada, el 9, en el aniversario de Tolwyn, que tampoco solía ir, y está hoy en el aniversario de Ushuaia. No estuvo en el aniversario de Río Grande en Tolwyn, así estuvo de Río Grande en julio, perdón, así estuvo la vicegobernadora. Así que bueno, estaba Gastón Díaz, me dijeron, por parte de el municipio de Río Grande, Gastón Díaz, pero ahora no lo estoy viendo. Y Daniel y Matías Rodríguez, el concejal de Tolwyn.
0: Ah, bien, bien, bueno, perfecto. Bueno, cualquier cosita nos volvemos a comentar en un rato, dale.
4: Dale, en un ratito seguimos hablando, a ver si puedo estar todos ahora saludando a los jardines que van pasando, pero quizás en un rato pueda acercarme a alguna autoridad.
0: Listo, dale, abrazo, gracias.
4: Adiós.
0: Bueno, Sol Agusti desde el desfile. Muchísima gente. Me parece que hace mucho tiempo que no veía un desfile con tanta gente.
1: Y quizás mucho tiene que ver en lo político lo que contabas y en lo social el día, ¿no?
0: El día, claro. Te influye mucho. Los chiquitos sacarlo con un día de lluvia es complicado. Bueno, ya...
1: Es igual.
0: Sí, igualito. Vamos a ir a una pausa y en un rato ya vamos a estar entrando la última hora con los móviles. Dale, vamos.
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9: Bueno, muy bien, las 12:03 minutos y viajamos hacia Río Grande. Nos vamos al contacto con Abigail Barrientos. Buen día, ¿cómo va?
10: ¿Qué tal? Muy buenos días. Feliz comienzo de semana, Sergio, Martín y por supuesto Matías y toda la audiencia. Feliz cumpleaños a Ushuaia, nuestra capital fueguina, qué maravilla. ¿Cómo Gracias. Les tocó el clima?
9: Se empezó a nublar un poco, pero está cálido, está lindo, está bonito, no hace frío, 11 grados en estos momentos. Estaba un poco nublado, pero está lindo y bueno, está ahora en este momento llevándose a cabo el desfile, muchísima gente en la calle, muchísima.
10: Mucha gente de Río Grande que viajó el cumpleaños de Ushuaia, ¿eh?
9: Ah, mira,
10: tengo
9: bueno.
10: Muchos conocidos que se fueron para allá a festejar, aprovecharon el fin de semana largo y dijeron, bueno, listo, vamos al cumpleaños. Y bueno, acá está bastante nublado, hay una lluvia constantemente, no una lluvia, esa llovizna que no para, que no sabe si va a alargarse con todo, si va a parar, bueno, mucha humedad, así que bueno, los mejores deseos para este nuevo aniversario de la capital fueguina. Tenemos información, Sergio, porque bueno, el caso Tyron continúa por supuesto, recordemos que Tyron falleció el 20 de agosto de este año, luego de haber sido atendido previamente, de ser atendido en la guardia del hospital, y después lo enviaron al domicilio con un diagnóstico sin que se realizaran los análisis que bueno, solicitaban o solicitan por lo menos ahora la familia. Y después se realizó una exhumación del cuerpo de Tyron y luego finalmente se pudo comprobar o por lo menos dar luego de un informe se pudo dar de la autopsia que se realizó, se pudo dar el porqué de la muerte, porque en principio los informes de los médicos ponían que se había fallecido por una enfermedad, no sé. Detallaba qué enfermedad precisamente. Bueno, el informe preliminar de la autopsia indica ahora que es por lo que fallece Tyron, es un shock séptico derivado de una infección que, bueno, fue generalizada y después originada por una neumonía que no se detectó en tiempo y forma. Por eso es el fallecimiento de Tyron, el pequeño de tan solo 3 años. Bueno, ahora continúa la investigación y la querella está como descubriendo cuestiones, irregularidades y, bueno, nuevas pruebas que, por supuesto, servirán en un futuro para esta causa y qué decisión tomará la justicia, quién es responsable en el caso de que haya una responsabilización de parte de los médicos, del hospital, del ministerio. Bueno, son las preguntas que se hacen la querella y la familia de Tyron que continúan esta investigación. Han detectado que hay una contratación de médicos en la guardia pediátrica, de médicos que se contactan a través de una empresa. Uh-huh. Es una empresa que, hay un acuerdo entre el Ministerio de Salud de la provincia con esta empresa. Pero bueno, más detalles, hablamos con Mariela Casabene y Juan Trepat, que son los abogados de esta causa, y nos decían lo siguiente.
9: Escuchamos.
11: Antes que nada quisiera mencionar que el pasado 5 de octubre ya la familia pudo proceder a la inhumación de su hijito, de Tyron, y bueno, eso ya es como cerrar una etapa de todo este proceso que va a ser muy largo y permitir que la familia pueda transitar su duelo ya teniendo paz, ¿no es cierto?, de que el cuerpito de su bebé ya se encuentra sepultado con todos los elementos y que la familia había puesto, ¿no es cierto?, para acompañarlo de alguna manera simbólicamente en este traspaso a otra vida. Uh-huh. Y después, con relación a la causa, bueno, sigue teniendo bastante movimiento el expediente de la jueza. Le dio curso a varias de las pruebas que solicitamos nosotros. Pero bueno, la verdad que las respuestas que vamos observando en el expediente judicial, sobre todo del hospital, nos llama un poco la atención la falta de diligencia, de responsabilidad.
12: ¿Qué es lo que han detectado, doctora? Los profesionales de la salud que atendieron a Tyron, en su momento habían mencionado que en la atención hubo profesionales que ni siquiera son de la provincia de Tierra del Fuego. ¿Esto lo han confirmado? ¿Han podido comprobar esto?
11: Sí, esa información ya era una de las hipótesis que trabajamos. Y sí, ya está confirmado. Sí, el hospital, con el Ministerio de Salud, informó que la modalidad de contratación es a través de una empresa, así que es una empresa que brinda un servicio al hospital para cubrir las guardias pediátricas. Entonces esta doctora Velotini se encuentra integrada dentro de los profesionales que contrata esta empresa.
12: Doctora, bueno, ya confirmaron que una empresa trabaja para la provincia. ¿Esto cambia un poco la causa? ¿Por qué se le da importancia al el esquema que tienen, por ejemplo, con contrataciones a una empresa?
11: Bueno, esto de alguna manera empieza a abrir un poco en cuanto a la responsabilidad, las negligencias que se pueden presentar en un tipo de moda, de este tipo de contratación. Porque, bueno, no sabemos, acá vemos un contrato del hospital con una empresa, pero a la vez no sabemos cómo todavía, sabemos cómo esa empresa tiene a sus trabajadores prestando servicios y en qué condiciones. Digo, no sabemos cuánta es la carga horaria de esas guardias, cuántos estos profesionales que son contratados por esta empresa, cuántos días tienen que cubrir, ¿no? Y en eso es donde va orientado, ¿no es cierto?, un poco la investigación. Es que claramente, por el desenlace que tuvo Tyrone, hay algo que pasó el 19 que no pudo ser percibido, detectado por esta médica, ¿no? Estamos, pasaron solo 9 horas, ¿no? Desde el momento que Tyrone con su mamá se van de la sala y se le da el alta con un diagnóstico, y a las 9 horas muere con un shock séptico, con un diagnóstico totalmente diferente. Entonces, nada, obviamente es un elemento muy importante para desmenuzarlo, ¿no es cierto? Y también arribar a las responsabilidades, ¿no?, que entendemos que tuvieron.
9: Bueno, esto es parte de la nota, ¿no? Un hecho lamentable, tristísimo, ¿no? Pero bueno, ahí está. Abby, ¿y esto cómo sigue ahora? ¿Cómo continúa todo esto?
10: No, bueno, sigue la investigación, digamos, ya se le pudo dar la sepultura a Tyrone, que era lo que más querían la familia, pero ahora lo que busca la querella es reconstruir cómo funcionó o cómo funciona la guardia pediátrica, porque ellos solicitan constantemente informes de la atención, de la cantidad de niños que se atienden, y son respuestas muy cortas, incluso de un renglón, digamos, no hay información por parte del hospital. Y también recordemos que la misma ministra de Salud dijo que hay un sumario que se le iba a realizar al hospital, y eso todavía, digamos, no hay novedades alguna por el momento, o por lo menos es lo que nos mencionaban los abogados que están con la causa, ¿no? Así que, bueno, lo que busca particularmente la querella es establecer las responsabilidades, tanto individuales o incluso las fallas del sistema de atención, porque ellos han notado, por ejemplo, que el triage no está funcionando, que el triage es una de las cuestiones que apenas vas a la guardia del hospital, dependiendo qué tan grave sea tu situación, te dan un color, y con ese color, digamos, dependiendo la demanda, te van atendiendo primero que a otros. Aparentemente eso no está funcionando en estos momentos. La querella solicita información al respecto de esto. Y bueno, es un proceso largo, porque no se está cumpliendo, o sea, no se está dando esa información que la querella busca para avanzar en esta causa y tratar de, dar un fin, o por lo menos ellos quieren saber o responsabilizar a alguien de el lamentable hecho de haber perdido a un niño tan pequeño que fue a la guardia y, bueno, y a las horas falleció, ¿no? Esa es básicamente la respuesta que busca la querella. Pero bueno, hay que ver también la otra parte, ¿no? ¿Qué es lo que dice o de qué manera se va a defender, en este caso, la doctora que ellos mencionan, si hay o no responsabilidad del ministerio o del hospital? Bueno, son cuestiones que, por supuesto, van a demorarse porque, bueno, la justicia tiene que actuar y también cada parte va a presentar sus pruebas, por supuesto.
9: Obvio. Bueno, muy bien. ¿Cómo está Río Grande en estos momentos, el clima?
10: Vacío. Para mí que se trasladaron todos para allá, para Ushuaia, porque no hay absolutamente nada de movimiento en las calles, o todos se están por despertar tarde, porque claro, al no haber actividad, las escuelas y demás, la gente pareciera como que están todos totalmente encerrados Sí, hubo una carrera de 6 kilómetros del Movimiento Popular que se realizó. A pesar del clima, se hizo bastante, convocó a bastantes corredores, que bueno, creo que eran hojas que se donaban para diferentes instituciones y esa era la inscripción. Ese fue el único movimiento que vi en la ciudad, porque después nada, ni el centro, los diferentes barrios, la margen sur, están todos en total silencio y bueno, el clima que tampoco acompaña, tampoco está como para andar afuera porque tenés una lluvia constante.
9: Claro, claro, pero bueno, pues está soleado, nublado, ¿cómo está? Lo que no, marca acá está nublado.
10: Nublado, el cielo está totalmente encapotado.
9: Está bien. Bueno, bueno, nos encontramos mañana. Abrazo grande.
10: Hasta mañana, que tengan excelente cumpleaños.
9: Gracias. Abigail Barrientos desde Río Grande, las 12:14 minutos. Y en segundos nada más nos vamos a ir a Toluín. Nos vamos a ir al contacto con Gabriel Nieto y la información. Seguramente que es todo lo que dejó, obviamente, el aniversario. De en aquella ciudad, ¿eh? 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
13: Bueno, durante el fin de semana que se extendió 24 horas más, le decía el viernes de la agenda que había dos actividades. Mañana vamos a ampliar acerca de ellas. Una estuvo la cuarta fecha, si mal no recuerdo, del circuito patagónico de natación, el aniversario de Ushuaia, la Copa Aniversario de Ushuaia, en el natatorio Héroes de Malvinas del Polo de Andorra. Y por otro lado, anoche, la prueba nocturna de 8 y de 4 kilómetros. Vamos a avanzar sobre lo que arrojó cada una de ellas, seguramente en el día de mañana, por una cuestión de tiempo, ¿no?
9: Bueno, muy bien. 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Piñeiro, nos vamos nuevamente en Río Grande con el señor José Piñeiro, que está contentísimo, sí. Está a full con el tema del triunfo de San Lorenzo. ¿Cómo le va? Buen día.
14: Muy buenos días, Sergio. Un saludo para vos, para todo el equipo ahí en la radio, para la audiencia de Radio Provincia. Feliz cumpleaños para toda la ciudad de Ushuaia. Muy feliz cumple para nuestra capital provincial. Y sí, estamos exultantes acá con el triunfo de ayer.
9: Me imagino, ¿no?
14: Casi un campeonato, sí.
9: ¿Eh? Claro.
13: Que no ganaba.
14: Casi un campeonato, sí.
9: Sí, lo festejaron a full.
14: Por una semana, claro, sí, bueno, época de sequía.
13: Se festeja todo, José, vamos.
9: Obvio.
14: Sí. Obvio. Sí, se festeja todo lo que se puede, lo que hay, es lo que hay, claro.
9: Está bien.
14: Como para derrochar.
9: Bueno, cuénteme, ¿qué info tiene desde Río Grande? Cuénteme.
14: Les cuento info del ámbito policial de aquí de nuestra ciudad. Bueno, en principio esto fue noticia durante el fin de semana. Nuevamente una persona que está privada de su libertad en la unidad de detención 1, en este caso David Álvarez, y también nuevamente en el pabellón B, terminó internada en el hospital. Le tuvieron que extirpar el vaso por... lo que hasta ahora no se conoce, por lo menos de manera oficial, que sucedió dentro de este pabellón. Según algunos trascendidos, hablaban de un juego de manos, pero evidentemente, bueno, recibió golpes muy, muy violentos. Cuando de esto se noticia la guardia del servicio penitenciario, terminan trasladando al hospital de la ciudad de Río Grande, donde permanece internado en terapia intensiva. David Álvarez, bueno, se está expectante por su evolución. No hay tampoco un parte médico porque desde el hospital se dice que solamente a la jueza que está interviniendo se le va a brindar información, la doctora Cecilia Cataldo. Habrá que ver cómo sigue esta causa, qué se determina. Tenemos entendido que se ordenó ya el secuestro de las cámaras de videovigilancia para tratar de determinar qué fue lo que sucedió con David Álvarez y, bueno, y las miradas y la atención puesta en la evolución que tenga en el hospital. No hay que decir también que en esto ya está tomando cartas el Comité de Prevención de la Tortura de la provincia, pidiendo la información correspondiente y siguiendo el caso, ¿no? Nuevamente una persona que está a resguardo del Estado que termina con una consecuencia grave para su integridad por un hecho ocurrido en la unidad de detención número uno, en el mismo pabellón, el pabellón B, donde tiempo atrás, recordamos, tres personas terminaron golpeadas con la sospecha de que pudieran haber sufrido un abuso. También hay una causa abierta donde una cantidad importante de integrantes del servicio penitenciario y también otros internos terminaron siendo imputados, y bueno, una causa que está avanzando. Seguramente, bueno, ahora el mismo camino correrá esta situación ocurrida estas últimas horas en la unidad de detención. Por otro lado, les cuento de allanamientos que hubo ordenados por la justicia federal y a cargo de fuerzas federales. Tienen que ver con la posesión de marihuana. Se secuestraron cerca de 9 kilos de marihuana en dos domicilios, uno de Ángela Balleste al 700 en la zona de Chacra 2 y el otro de Viedma al 600 en la zona del barrio Mutual. Varias personas fueron notificadas de derechos y garantías, no trascendió la identidad de estas personas, no hubo detenidos, pero bueno, una causa que se abrió por la tenencia de esta cantidad importante, ¿no? Casi 9 kilos de marihuana y bueno, el secuestro de elementos de interés para la causa. Y también les cuento que un hombre de 60 años de edad terminó detenido con prisión preventiva. Tenía denuncias del año 2023 de su expareja, una mujer con la cual tuvo alguna relación, por violencia de género, por abuso. Tenía una orden perimetral que violó varias veces, no hizo caso a esta orden de restricción. Y en este mes de septiembre, el 24 de septiembre más precisamente, fue detectado porque tenía un aparato para localizar su ubicación nuevamente en el domicilio de esta mujer. Intervino la policía, lo encontraron ahí en medio de una discusión, una situación de violencia también. La jueza Cecilia Cataldo ordenó ahora, por fin, la detención de este hombre y el procesamiento con prisión preventiva, bueno, y le imputan varios hechos, así que veremos cómo sigue, con el riesgo, obviamente, si esto llega a juicio y existe algún tipo de condena, de terminar con algún tipo de prisión por algún tiempo esta persona de 60 años de edad, como les decía. Y del ámbito gremial decir que, bueno, se está preparando lo que es la marcha universitaria que va a estar este jueves. Están los gremios con asambleas y diferentes tipos de reuniones, y la idea de confluir tanto desde la UNTF como desde la UTN, por lo menos aquí en la ciudad de Río Grande, en la Plaza de las Américas el jueves con esta movilización. Por último, les cuento que hablamos con Alfredo Gatti, uno de los policías retirados, policías territoriales retirados, que están con el campamento que lleva ya más de un mes frente a la Unidad Regional Norte, ahí en la esquina de San Martín y Belgrano. Lo consultamos sobre algún tipo de novedad. Si les parece, luego escuchamos a Alfredo Gatti.
9: Dale, lo escuchamos.
15: Y ya hace un mes que estamos, ya superamos los 30 días de acamping interrumpido, y vamos a mantener esto hasta que hasta que llegue una solución, por supuesto.
16: ¿Ningún contacto oficial, autoridad que se haya acercado, comunicado, convocado a ustedes para charlar?
15: No, no, de parte del Poder Ejecutivo no tenemos ningún tipo de diálogo, de parte de las autoridades de la Caja tampoco. Bueno, como usted sabrá, porque lo hemos manifestado muchas veces, siempre estuvimos abiertos al diálogo, independientemente de todos los reclamos judiciales que estamos llevando adelante. Siempre hemos estado abiertos al diálogo, bueno, pero hasta el día de la fecha, y de los 16 meses que venimos reclamando, no tenemos nada oficial todavía. No tenemos nada todavía, y a esto hay que agregarle, ¿no?, que hace un tiempo largo, nosotros como ya pasamos a una situación de retiro, los territoriales, dependemos de una asociación nacional, hace mucho tiempo que está cortada, y esto vino a agravar mucho más la situación, teniendo en cuenta que hay personas grandes, mayores, muchos arrastramos enfermedades crónicas y otros tipos de enfermedades que son más graves, y bueno, se cuesta todo, porque no podemos acceder a la medicación, a los tratamientos. Esto vino a agravar más la situación. Y bueno, y ante esta situación, las autoridades nos hacen eco de nuestros problemas personales, y bueno, y cada vez vemos que está más trabada nuestra situación, y necesitamos que en algún momento se abra la posibilidad y la voluntad política para llegar a una solución. Pero bueno, vemos que el acampe de Sergio Batalindaría tampoco ha significado demasiado para el Ejecutivo, y seguimos manteniendo esto firme, ¿no?
16: ¿Y por qué el corte de la obra social, Alfredo?
15: Y esta obra social nacional está cortada casi en toda la Patagonia. Es un problema estructural interno de la obra social que justamente nos afecta a no solamente a esta provincia, ¿no? A todas las provincias del sur. No tenemos atención personalizada, nos manejamos con una app y cuesta mucho llegar a los tratamientos, ¿no? Es increíble como acá en la isla se han cortado por falta de convenio de la obra social a las prestadoras, y bueno, ahora se están reactivando algunos convenios, pero todavía estamos lejos de poder tener una asistencia plena ante las necesidades que plantea cada afiliado, ¿no?
16: ¿Y ustedes no tienen cobertura por parte de OSEF?
15: No, al momento que nosotros nos retiramos, todos los que dependemos del sistema nacional, nos pasaron por ley, nos pasaron a esta obra social nacional, y después de tantos años de aporte que hemos hecho a los OSEF, nos cambiaron de cobertura. Sí, se pone difícil la situación, y con el corte de la parte del haber compensatorio vino a agravar mucho más la situación, porque bueno, antes por lo menos podíamos acceder a los remedios por cuenta propia, ¿no? Y bueno, y ahora la situación se ha visto más complicada.
16: Bueno, ¿y cuál es la estrategia que tienen definido? ¿Seguir ahí a la legislatura? ¿Ya recurrieron? ¿No encontraron tampoco respuesta ahí?
15: La legislatura, ante la situación nuestra que hemos planteado y venimos planteando hace mucho tiempo, pudieron sancionar dos leyes, que es la 1627 y 1628, de las cuales, lamentablemente, desde que se promulgaron hasta la fecha, el gobierno no las cumple. Y bueno, vemos que existe la falta de voluntad política. Necesitamos que la legislatura actuara en consecuencia. Pudo entender la situación, intentó destrabar este conflicto a nivel político, pero bueno, después de haber sancionado las leyes, al no cumplirse, estamos en una situación, diría que peor, ¿no?
16: ¿Estas leyes le estarían dando una resolución al problema?
15: Por nada, no hay ninguna solución.
16: No,
15: no
16: digo solución, de aplicarse. De aplicarse. Sí,
15: porque de aplicarse esta ley, deberíamos haber empezado a cobrar y mes a mes como corresponde, y además solucionar el tema de la deuda que se ha generado todo este tiempo.
9: Bueno, ahí estaba la nota, José.
14: Ahí estaba Alfredo Gatti, entonces policía territorial retirado. Él permanece en el acampe junto a otros compañeros y familiares reclamando el pago de esta deuda, y nos se refería también al tema de los saberes, ¿no?, de los policías en actividad, porque esto les impacta a ellos en su jubilación, dice que deberían estar cobrando hoy el 100% del sueldo de un policía federal, tendrían que estar equiparados a la policía federal más el 100% de zona. Bueno, esto tampoco se está cumpliendo, decía, por eso están teniendo una rebaja en los salarios, no solo ellos, sino los policías en actividad.
9: Bueno, perfecto. ¿Qué otra cosa por allá?
14: Por el momento nada más.
9: Bueno, disfrute del triunfo en San Lorenzo. Nos encontramos mañana.
14: Gracias. Hasta mañana.
9: Hasta mañana. Abrazo grande. La palabra de José Piñeiro desde Río Grande, las 12:29 minutos. En segunditos nos vamos con Tolwin, vamos a ver si lo enganchamos a Gabriel. 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Señor Gabriel Nieto, buen día, ¿cómo le va?
17: Buen día para todos los usuarios y feliz cumpleaños para todos ustedes en este 142º aniversario de vida. Bueno, aquí obviamente todavía con las repercusiones del festejo de los 54 años de Tolwin. Pero bueno, para ustedes hoy un hermoso día y felicidades para todos los usuarios.
9: Obviamente.
17: Me siento parte todavía.
9: Obvio, por supuesto. Si usted ha estado acá. Sí. Es más,
17: muchos años.
9: Ha dejado amores ahí, corazones solitarios y deudas.
13: Si habrá saltado cercos en la Ushuaia vieja.
9: Sí, se abraza, pobrecito, ¿no?
13: Pero pobre.
9: Se habrá saltado cercos.
17: Pobrecito, me tuve que venir escapado a todo el municipio.
9: más o menos.
17: No. Escuché deudas por allí, no sé quién dijo eso. O sea, alguien dijo.
13: Sí, gritó uno que pasó acá, que me pague lo que me
17: debe. ¡Las deudas! Claro, escuché. Bueno, no, la extraño Ushuaia muchísimo. Ojalá que algún día podamos volver así. Pero bueno, aquí todavía festejando, digamos, ¿no? Con las actividades. Me imagino que deben estar en este momento en desfile.
13: Está pleno. Yo te diría que está terminando la primera parte. Todavía hace un ratito, Gaby, primero las escuelas que trabajan con personas con discapacidad y después los jardines de infantes deben de andar por los primarios recién. Viene largo el asunto.
17: Sí. Bueno, el festejo, digamos, del desfile fue escaso. La verdad, fue escaso. Nada que ver, digamos, con la ciudad de Ushuaia. Aquí hubo mucha escasez de gente, sobre todo el acompañamiento por parte de la comunidad. Encima, los que iban desfilando se iban yendo con sus grupos y aquí iban quedando menos. Hasta que alguno dijo, bueno, el último que apague la luz, nos vamos todos. Pero bueno, no hubo mucha participación de la gente, inclusive en el acto de la plaza fundacional. Tampoco en el polideportivo. Si bien vimos a las gradas, digamos, con gente, no fue como otros años. No sé qué es lo que está pasando aquí en la comunidad, que no participa demasiado últimamente de nada, o sea, no de las marchas o de las convocatorias que hacen en las plazas cívicas. No hay mucho compromiso, al menos en este caso.
13: O ganas, bueno. ¿A qué lo atribuís? Yo creo que vos saliste en vivo cuando y lo contabas, ¿te acordás?
17: Sí. Tal cual, no sé. Hay una ausencia que no fueron las ausencias de años anteriores, donde la gente participaba muchísimo ante reclamos que nos tocaba tangencialmente a todos, o festejos, digamos, ¿no? Yo recuerdo haber visto en varias oportunidades la Plaza Fundacional, digamos, repleta de gente, hasta una cuadra para cada lado, digamos, al menos acompañando, lo mismo en el polideportivo con el corte de tortas, eran más funcionarios que gente, le digo, ¿no? Pero bueno, la verdad que no sé a qué atribuirlo verdaderamente.
13: Por lo pronto, es un mensaje que tiene muchas lecturas.
17: Sí, yo creo que sí. Yo creo que sí. Cada uno tendrá que hacer la lectura que corresponda, digamos, ¿no? Pero bueno, la cuestión es que aquí el viernes es este 54 aniversario con un programa de actividades que incluía el acto protocolar, el tradicional desfile cívico-militar y el corte de la torta aniversario. La jornada comenzó a las 11 horas en la plazoleta de la Piedra Fundacional, donde se desarrolló el acto. Luego, a las 14 horas, la celebración continuó sobre la Avenida Los Nires con el tradicional desfile cívico-militar. Y finalmente, a las 16 horas, el festejo se trasladó al Polideportivo Sergio Rivero, donde se realizó el tradicional corte de torta aniversario. Estuvimos acompañando los festejos y aprovechamos también la oportunidad para dialogar con diferentes actores.

0: Contento, siempre es motivo de festejo, ¿no? Un aniversario más. Tolwyn está creciendo, merece festejar en sus años y nada, estamos disfrutando con autoridades, con vecinos, con vecinas, con las escuelas. Y la verdad que nos tocó un hermoso día, así que hay que disfrutarlo.
1: Bien, ¿cómo está viendo, más allá de todo esto, digamos, lo que es el panorama político en este momento?
0: Ah, bueno, es un panorama complejo. Me parece que las discusiones ya están dadas y vamos en el marco de eso. Pero bueno, hoy me quiero centrar en festejar y tratar de pasarlo lo mejor posible, porque me parece que en nuestra sociedad, cuando hay un aniversario y cumpleaños, necesita de que todos estemos festejando como tiene que ser, y después se darán cuando las discusiones en el marco que se tenga que dar.
1: Bien, en lo que respecta, digamos, a las comisiones, se viene, digamos, la próxima sesión ordinaria con ya una resolución en lo que tiene que ver con la nueva tarifaria para las termas, ¿verdad?
0: Sí, sí, hemos trabajado, la verdad que como lo dije en su momento, hemos trabajado entre los cinco concejales. Habíamos hecho un dictamen en mayoría con la concejal Alderete y con la concejal Taberna. Se sumaron los dos concejales, tanto Muñoz como Aguat, así que hemos sacado en pleno todo el Consejo Deliberante ese dictamen, así que creo que para la sesión ordinaria que viene el 30 vamos a sacar la ordenanza de la tarifaria.
1: ¿Con algunas modificaciones en torno, digamos, al proyecto que había presentado el Ejecutivo?
0: Sí, hemos establecido que para los tolwinenses es totalmente gratis el estacionamiento, con la condición de que tanto el vehículo esté registrado en la localidad como los integrantes que estén dentro del vehículo tengan DNI con domicilio en nuestra ciudad. Por ejemplo, hemos puesto a los veteranos y excombatientes de Malvinas, que también con arancel cero. Hemos puesto a los jubilados y pensionados de la localidad de Tolwyn con la tarifa al 50%, y hemos puesto los motovehículos que no estaban también incluidos en la tarifaria, también con el 50% del arancel de estacionamiento.
1: ¿En el caso con la gente con discapacidad?
0: Arancel cero.
1: También. ¿Y niños?
0: A partir hasta los 4 años, sin arancel.
2: Bueno, muy bien, ahí estaba la palabra, Gabriel.
3: Bueno, finalmente así van a quedar. Creo que el 30 de octubre va a ser la octava sesión ordinaria y van a aprobar justamente estas modificaciones que hicieron prácticamente con la totalidad de todo el cuerpo, ¿no? Recién lo decía el presidente del Consejo Deliberante. Y bueno, y en el marco justamente de los festejos, Tolwyn también organizó el sábado, alrededor de las 22 horas, la peña Las Huellas de los Antiguos, una cena destinada a homenajear a los antiguos pobladores y reconocer su aporte a la historia y al crecimiento de la ciudad. La actividad se desarrolló en el Polideportivo Ezequiel Rivero y contó con la participación del intendente Daniel Harrington, integrantes del Gabinete Municipal y autoridades locales y provinciales. La jornada reunió familias pioneras en un espacio de encuentro con comidas típicas, música en vivo y recuerdos de los primeros años de la comunidad. Durante su discurso, Harrington destacó el papel de quienes sentaron las bases de la ciudad y transmitieron sus valores a las nuevas generaciones y a quienes convocó a continuar ese legado, respetando las raíces de la comunidad y aportando sus propios proyectos y sueños al futuro de todo. La peña formó parte de las actividades conmemorativas del aniversario y constituyó también un reconocimiento a las familias pioneras, cuyo esfuerzo y memoria continúan siendo parte fundamental de la historia de la ciudad. Bueno, como decíamos nosotros, en el transcurso de la semana vamos a ir compartiendo con la gente las palabras de los distintos actores, no solamente referido a esto, sino también a lo que tiene que ver, decíamos, con el tema de la construcción. Estuvimos de lo que está proyectado justamente para las termas, hablamos con el arquitecto Hugo Gómez, también hablamos con la legisladora Gisela Dos Santos por el tema energético, también las reuniones que mantuvo en la ciudad de Buenos Aires y otros temas más. También hablamos con el presidente de la Cámara de Turismo, hablando justamente de lo que fue su participación en la Feria Internacional de Turismo. Así que bueno, todos estos temas vamos a ir compartiéndolos con nuestra gente, con nuestros oyentes, durante el transcurso de la semana, Sergio.
2: Bueno, perfecto. ¿Qué otra cosita por allá?
3: Nada más por el momento, no sé si lo esperamos acá, sí. Bajo el eslogan, vení que te esperamos.
2: Sí señor, ahora termino el programa y me voy para allá, a cambiar una cosita.
3: Ahí va a estar el... Sí.

0: cartelito en la entrada que dice: Sergio, vení que te esperamos. Así que...
1: No me hagas esconder al pedo, como el chiste.
0: Bueno, lo guardamos acá entonces.
2: Sí, sí, calculo que a las 2 por ahí estaré por allá.
0: Ah, bueno, le esperamos. Después, paso, nos tomamos un café por ahí en algún lugar.
2: Obvio, por supuesto. Yo te aviso cuando estoy llegando. Dale, abrazo grande.
0: ¿Cómo no? Hasta mañana.
2: La palabra de Gabriel Nieto desde Tolwyn, las 12:40 minutos. Nos vamos a una pequeña pausa y ya estamos regresando. Dale.
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0: Bueno, muy bien, en 12:45 minutos, hoy se conmemora Nuestra Señora del Pilar, así que un saludo a todas las Pilar, o a las que le dicen Pili. A todas ellas un saludo grande. Bueno, y en efemérides para hoy, un día como hoy, en 1492, Cristóbal Colón y su tripulación llegaban a tierras de América, principalmente a Santo Domingo, en República Dominicana. Después se tomaban unos tragos ahí y hicieron... Bueno, ¿qué más tenemos? Fallecía el doctor Juan José Castelli en 1812. ¿Qué otra cosita? Nacía la educadora María del Rosario Sarmiento, la hermana de Domingo.
1: De Domingo Faustino.
0: En 1812, Paraguay se constituye en una república independiente, rompiendo definitivamente con España y Argentina en 1813. Brasil se independiza de Portugal en 1822. Y hablando de Sarmiento, este mismo Domingo Faustino asumió la presidencia en Argentina en 1868. Otras informaciones. En 1916 Irigoyen asume la presidencia argentina. ¿Qué más tenemos? Se inauguraba... No, estaba la fundación de la Academia Dominicana de la Lengua en 1927. Asume la segunda presidencia Irigoyen en 1928. Nacía Luciano Pavarotti, tenor italiano, en 1935. Se realiza la inauguración de la Avenida 9 de Julio en Buenos Aires en 1937. Arturo Illia asumía la presidencia argentina en 1963. Según dicen, el presidente que más honesto y más fructífero, depende de donde lo vean. Juan Domingo Perón asumía la tercer presidencia a cargo de la presidencia, a cargo de la, obviamente, de la República Argentina, la presidencia en 1973, cuando volvió. Se armó el quilombo de seis a todos,
1: 73-76.
0: Que fue a Gaspar Campos, yo estuve ahí, en Gaspar Campos, ¿sí? Fui a acompañar a...
1: Un Perón grande.
0: Sí, ya estaba Perón e Isabelita, obviamente, sí. ¿No? Fui a acompañar al papá de un amigo que era, y un amigo mío que era peronista, y lo fueron a saludar ahí a la casa de Gaspar Carpas, ahí cerca de donde yo vivía. Bueno, ¿qué otra cosita? Daniel Scioli ganaba el campeonato mundial de offshore en 1992. Y después, bueno, sufrió el accidente que tuvo, lamentable, ¿no? El Papa Juan Pablo II celebra su quinto centenario de la evangelización de América en 1992. ¿Qué otra cosa tengo de efemérides para hoy? A ver, cosas conocidas, ¿no? Por supuesto. Claro, el tema es el siguiente: como los farmacólogos estadounidenses Robert Fuchsgott y Luis Ignacio Ferri Murray son galardonados con el Premio Nobel de Medicina o de Fisiología en 1998. Y hoy, 12 de octubre, se conmemora el Día del Respeto a la Diversidad Cultural. Antes era el Día de la Raza.
1: Claro.
0: Después le cambiaron el Día del Respeto. Bueno. Y un día como hoy se conmemora el día de del farmacéutico argentino. Saludo a toda la gente de la farmacia Ushuaia y a todos los farmacéuticos de nuestra ciudad, que son muchos, realmente son muchísimos. A mi amigo Vicente también. Se fundaba la COFA, Confederación Farmacéutica Argentina, un 12 de octubre, por eso es el día del farmacéutico. También Mitre unifica la presidencia. ¿Qué otra cosita? Bueno, casi todos asumían la presidencia.
1: Sí.
0: Era la fecha de asunción de presidencia. Bartolomé Mitre asumía en 1862. En 1868, Domingo Faustino Sarmiento. En 1874, Nicolás Avellaneda. En 1880, Julio Argentino Roca. No asumía la presidencia, sino... sí, asumía la presidencia, perdón. En 1886, Miguel Juárez Celman. En 1892, Luis Sáenz Peña. En 1898, Roca vuelve a la presidencia. Se crea el Ministerio de Agricultura. Manuel Quintana llega a la presidencia en 1904. En 1910 Sáez Peña, Roque Sáez Peña, no era Luis sino Roque, y Irigoyen asume la presidencia. Alvear asumía la presidencia en 1922. En 1928 Irigoyen, después en 1930 lo sacaban de una patada en el traste Irigoyen, Uriburu. En 1963 Arturo Illia. En 1963 Arturo Illia, y en 1973 asumía la presidencia, su tercer presidencia, Juan Domingo Perón.
1: Algunos tienen que ver con la democracia y algunos no.
0: Claro, exactamente. Otros
1: no fueron de facto, ¿no?
0: Bueno, no digo más nada porque todos los que tengo después son del deporte.
1: Sí, yo tengo muchas fundaciones de clubes. Estamos mirando la transmisión y en el momento de las colectividades en este instante están pasando por el frente del palco. Un día como hoy del 1904, un grupo de muchachos se reunió en la casa de Elías Sanz en Alsina 1119 y por no alcanzar las sillas ni el espacio, la reunión continuó en una plaza cercana, en la esquina de Independencia y Buen Orden. Allí se fundó el Club Atlético Atlanta, cuyo primer estadio se ubicó en Juan Bautista Alberdi y Escalada, en el barrio de Floresta. Después comenzó el peregrinaje por diferentes lugares hasta que finalmente los bohemios se afincaron en Villa Crespo, su clásico rival, Chacarita, sin ninguna duda. Un día como hoy, de 1913, se fundó el Club Atlético Talleres de Córdoba, una de las instituciones más importantes del interior del país. Sus orígenes están relacionados a los ingleses que trabajaban en los talleres del ferrocarril. Su fundador, Tomás Lawson, decidió tomar por sus colores los bastones verticales morados y blancos de su ex equipo, el Blackburn Rovers, actualmente mudado al azul y blanco, característico de la T. El Matador, campeón de la Copa Conmebol del 99, tiene como archirrival al del señor Moreno, que es Belgrano de Córdoba.
0: Claro.
1: ¿No? Un día como hoy, del 56, nació el Deportivo Español, convertido en 2003 a raíz de su quiebra en el Club Social, Cultural y Deportivo Español de la República Argentina. En su época de apogeo, en la década del 90, fue pesadilla de los equipos grandes. Un día como hoy, del 59, en el viejo gasómetro de Avenida La Plata, River cayó frente a San Lorenzo por 3-0 con goles de José Sanfilippo, Higinio García y Norberto Boggio. Esa tarde, Ángel Amadeo Labruna jugó su último partido con la casaca del Millonario. Había debutado en el 39, es el máximo goleador de la historia del club y el segundo del fútbol argentino con 293 gritos, dos menos que el paraguayo Arsenio Erico. Si uno toma los argentinos, es él, porque el otro es paraguayo. Un día como hoy del 62, una imperdible anécdota en un empate 2-2 entre San Lorenzo y Boca, previo al clásico, José Sanfilippo, goleador del Ciclón, le advirtió al arquero del Ceneice, Antonio Roma, voy a hacerte dos goles, uno te hago en el arranque y de taco. Por su parte, el Tano le respondió, tené cuidado si caigo arriba tuyo, te reviento como una cucaracha. Así lo va, arrancaba antes del partido. Y el nene cumplió su cometido. De movida, Sanfilippo recibió el pase de Luis Capdevila y de espaldas y con el arco y con el taco definió por encima de Roma. El segundo fue de penal y para Boca marcaron Ratín y González. Yo me lo imagino a Sanfilippo inaguantable.
0: Insoportable.
1: Porque te debería hablar todo el partido. Y encima era bueno. Un día como hoy del 66, en General Lagos, provincia de Santa Fe, nació Roberto Cencini, Boquita, marcador central surgido de Newell's, que jugó 3 mundiales con la selección, Italia 90, Estados Unidos 94 y Francia 98. Además tuvo muy buenos pasos por 3 equipos de la Serie A italiana, Udinese, Parma y Lazio. Con los últimos 2 fue campeón. Un día como hoy del 74, César Luis Menotti debutó como entrenador de la selección. Fue en el Estadio Monumental en un empate en 1 ante España. El gol nacional lo marcó Roberto Rogel. Luego el flaco se consagraría campeón mundial en nuestro país en el 78 y campeón del mundo juvenil en Japón en el 79. Un día como hoy del 83, en Avellaneda, provincia de Buenos Aires, nació Gastón Fernández, la Gata, delantero que fue pieza fundamental en Estudiantes de Alejandro Sabela, aquel equipo que obtuvo la Copa Libertadores del 2009. También jugó en River, Racing y San Lorenzo y además pasó por la Liga de México, Estados Unidos, Chile y Brasil. Un día como hoy del 2014 murió Roberto La Oveja Telch, histórico volante de San Lorenzo de Almagro. Integró dos de los equipos más recordados del ciclón, los Carasucias del 64 y los Matadores del 68. Jugó 415 partidos en el equipo de Boedo y ganó 4 títulos. Por último, un día como hoy del 2023, el arquero Emiliano Dibu Martínez alcanzó el récord en la selección argentina, superó la racha sin recibir goles de 606 minutos que ostentaba el mono Germán Burgos. Fue en un partido de eliminatoria en el Monumental frente a Paraguay que culminó con victoria nacional por 1-0 con el gol de Nicolás Otamendi. Algunas de las efemérides futboleras del día de la fecha.
0: Bueno, lo que me olvidé de decir en las efemérides es que un día como hoy el señor Luis Augusto Lacerre, marino argentino, de origen uruguayo, fundó la ciudad de Ushuaia. Y estaba leyendo la biografía de Augusto Lacerre. Nació en Montevideo en 1832. Obviamente anteriormente era la provincia oriental de las Provincias Unidas del Río de la Plata. Igual ya se había fundado Uruguay, porque fue en 1930 Uruguay. En 1930
1: fue campeón.
0: En 1830 se juró la constitución de Uruguay. No sé por qué le ponen acá Provincias Unidas. Bueno, y después el vago se enojó y se fue a Buenos Aires. Se chivó no sé con quién y se enojó ahí y luchó hasta contra Uruguay en la fragata 25 de mayo. Mirá, va, qué sé yo. Así que nos fundó un uruguayo, Ushuaia, recién me entero. Bueno, muy bien. Continuando con las efemérides, que algo más teníamos para hoy que yo me había olvidado de decir. Ah, nacía Reinaldo Sietecase, periodista argentino, y nacía Hilda Lizarazu, cantautora y fotógrafa. ¿Cómo se llamaba? Man Ray,
1: y aparte fue vocalista, fue coro de los Twist.
0: Exactamente. Y quien también nacía un día como hoy, pero de 1980, es la Sole Pastorutti. La Sole, Soledad. Mira vos. Bueno, muy bien. Vamos con los números de la suerte, que hay quiniela hoy, aunque usted no lo crea. A la cabeza en la primera, en la nacional, el 325, la gallina. Y en la provincia de Buenos Aires, a la cabeza en la primera, el 554, la vaca. 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Bueno, vamos con los... A ver, ¿quién cumple años hoy? Bueno, ¿a quién cumple años hoy? A la primera que tenemos que saludar, a nuestra operadora, claro, Mica Orué, que está cumpliendo años hoy. Le mandamos un beso enorme, un beso grande, grande, y que lo disfrute. ¿Y quién más tiene por ahí? ¿Usted tiene alguien más por
1: ahí? Yo tengo un montón, tengo 9 por lo menos acá. Mira, a ver. Me dice Mica Orué, Luis América Garea, mira vos, Luz América Garea, Ernesto Vivian cumple hoy. Mira vos, José Luis Mayorga, Charlie Charlón, Gisela Sedner, Christian Weiner, cumpleaños también, y vamos por los de ayer, que hoy es lunes, ¿no? Fernando Corel, Jonathan Libertini, Sebastián Fernández, Cami Fontana, el profe Rodrigo Gómez Varela, el hombre del voleibol, ayer cumplió Ezequiel Munafó, la Cele Morán cumplió ayer, Fabián Sánchez. Cumplió años el papá del Chelo. A todos ellos feliz cumpleaños, por domingo y lunes.
0: Bueno, yo tengo para saludar hoy a Roberto Benítez, a Lucas Fretes, a Silvia San Miguel, a Poli Ava. Hoy cumplir años la voz Foguina. Ajá. ¿Te acordás? El diario de don Germán Noguera y de y Norma Lescano de Noguera. Uh-huh. Nuestro querido recuerdo y nuestro abrazo. La voz Foguina, que ya no está, el periódico, ¿no? No sé si no fue uno de los primeros, pero realmente yo los conocí a los dos grandes personas. Bueno, a nuestra operadora y compañera Mica Orué, a Daniel Ortiz. Y ayer 11 tengo para saludar a Gustavito López, a Claudio de Sousa, el titular de Ferrocarril Austral.
1: Astrofobino, sí.
0: Manuel Hernández y no tengo a más nadie. Ya está, cerramos. Bueno, nos estamos despidiendo, nos vamos. Gracias a todos por habernos acompañado. Gracias por haber estado con nosotros. Continúe con toda la programación musical de Radio Provincia. Hasta mañana. Hoy vamos a seguir con toda la música por ser un día feriado. Y mañana a las 7 vuelve el señor Adrián Moreno con el cronista urbano. Y nosotros nos volveremos a encontrar a las 9 de la mañana aquí entre nosotros.
1: Chao, hasta mañana.

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le dijo a su sombra: espérame aquí, que vuelvo enseguida. Y desde aquel día camina solo. Su propia conciencia dictó la sentencia: andarás por el mundo disfrazado de fantasma hasta que entiendas que la vida merece ser vivida.

solamente un susto y una gran anécdota fue el saldo de un asalto a mano armada sufrido por el grupo musical Tour cuando se encontraban en el estudio de grabación preparando su primer disco. Los artistas estaban grabando el tema que da nombre a esta emisora. Seguimos

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6: Vamos a tocar una obra muy profunda que se llama Chip Chip Bam Bam.

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escuchar las cabezas principales 427. Tenemos uno que está en cabecita de la librería.

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